0: Mario Girón, tuyo, sonando en XFM 91.7, donde el verano más fresco y divertido se vive en XFM. 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Oigan, a ver, creo que tenemos reportes ciudadanos. Ay, pícale bien, ¿verdad?
1: Hola, buenas tardes, Charlie. Hola. Reporte ciudadano. Toda la área del centro, empezando por la salida del Costco de Zona Río, no sirven los semáforos. Hay un poco de tráfico, apenas está empezando el congestionamiento, para que tomen sus precauciones.
0: Va que va, amiga, muchísimas gracias. Muchísimas gracias, amiga, por tu reporte ciudadano. Pues solo al centro ya escucharon. Mira, Charlie, a ver.
2: Reporte ciudadano a dirección Rosarito, antes del puente Loma Blanca, Cuesta Blanca. ¿Ah? Hay una camioneta que chocaron y otra que está volteada. Ya hay ambulancias y bomberos, pero ahí está el relajito del tráfico.
0: Va, gracias, hermano, por tu reporte ciudadano.
3: Sí, mi Charlie Brown, mi Charlie Boy.
0: What's up, boy?
3: ¿Cómo andas, perrillo? Oye, loco, hay un trafical para bajar los Onkis. Acá para las 5 y 10. Está vuelta de rueda y está re lejos la fila.
0: Damn, bro.
3: Para que tengan paciencia.
0: Eso, ¿no?
3: Lo que ando atorado, pues ya que tengo que aguantar, pero para que le saquen la vuelta. Está bien pesadote.
0: Justo lo que te iba a decir, hermano, es que sí, ahí se pone tremendo, hermano. Tremendo el tráfico por ahí. ¿Cómo ando? Me falta un... Ando al 94. Me falta un 6 para andar al 100. ¡Ah! Charlie, ¿cuándo van a dar los boletos para el Sesame Place? Pues si ya los ganaste, creo que ya están aquí, ¿eh? Si ya ganaste, ya están aquí, ya puedes pasar por ellos. Si no has ganado, pues depende, ¿verdad? No es que nos cambien los premios cada día. Cada día nos cambian los premios. Entonces depende, ¿verdad? Depende. Tú, mira, no pierdas la fe y sigue escuchando tu 91.7, amiga. ¿Va? Va. Gracias.
4: Charlie, buenas tardes. Reporte ciudadano.
0: Échale, papá.
4: La salida del Murúa hacia la central es un bendito y refrescante caos.
0: Neta, loco.
4: Ya, está ya.

0: cierto. Me voy a comprar un helicóptero.
1: Ah, me da raite, perrillo, ¿no? Me da raite porque también estoy harto del tráfico. Charlie, tiene la gente que si no tienen acá venido, hay que le saquen la vuelta trafical para bajar por Buenavista, Charlie. Y por Gato Bronco. ¡Horrible! ¡Horrible! ¡Horrible! Ándale, así me era, ¿verdad? Perdón, así lo tenía que leer, amiga. Así lo tenía que leer. Fue tu culpa por ponerle el horrible, horrible. ¡Horrible! Saludos. Saludos, gracias. ¿Podía escuchar, Notay? Ni lo vea, ni se acerque, Notay, dice mi amiga.
2: Charlie, reporte ciudadano. Tijuana es un caos ahorita. Otay, para bajar la central. Que le den por donde quieran. No hay manera.
1: No hay manera, ¿verdad, hermano? No hay manera. Uno más, a ver, acá mandaron a mi hermano. Ay.
3: Charlie, boy, hay un accidentillo. Bueno. Ahí en la calle 10, exactamente en la calle 10. Pues, no sé si ubiquen muchos, una iglesia. Una iglesia en una esquina, una catedral pequeñita. Exactamente, hay una señora ya mayor de edad avanzada, se estrelló, pero sabroso, contra otro carro y al parecer se llevó los postes de luz también porque...
1: Hijo eso.
3: ¿Por qué no? No están funcionando los semáforos ahí en la calle 10, exactamente.
1: No, pues ahí está el porqué de zona centro, ¿no? En la calle 10. Gracias, hermano. Bueno, pues para empezar, ojalá estén con bien, ¿verdad? Gracias, hermano, por tu reporte ciudadano. Vámonos con música, José Ann Locke. Toma. 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
3: 5:31 p.m. Y si vas a cruzar a los Estados Unidos por la garita de San Isidro, harás 1:20 en carriles normales, 1:05 en Ready Lane, 20 minutos por la Sentry, 35 si te vas a pie. Por la garita Otay harás 1:40 en carriles normales, 1:50 en Ready Lane, 10 minutos por la Sentry y 1/2 hora por el cruce peatonal. Que tengas un excelente viaje, te quedas con Alex Fernández. Tú sigues aquí.

0: Alex Fernández sonando aquí en XFM 91.7. Oigan, ahorita en unos minutos se va a ir, vamos a regalar un paquete familiar para que te vayas a disfrutar del zoológico del Niño Jersey. 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Así que eso va a ser ahorita, después de la siguiente rola. Calmados, nomás para que estén atentos. Trago finto. Para que estén atentos, ¿ok? Acá que era Abdiel, saludos hermano. Charlie, este martes ya estamos a primero de septiembre, ya se va a caer el 2026, casi 4 meses y arrivederci. Así es, mi Billy, así es, ya se va a acabar agosto, inicia septiembre, fiestas patrias, papá. ¿Sabes qué es lo que me gusta de septiembre? La comida. Uf. Que unas flautas, que unas tostadas, que el pozole, que el menudo. Ah, mira. ¡Oh! Y de ahí viene octubre, el tricky tricky Halloween, quiero dulces para mí. Y luego el día... ¡Es el pavo! Y de ahí el ho, ho, ho, Merry Christmas. Y 3, 2, 1, 0, feliz año nuevo, papá. Así se nos va a ver el año, vas a ver. ¿Qué pasó, Tania? ¿Por qué mandaste un puntito? ¿Qué pasó, Tania? ¡Échale unas banqueteras o qué! ¡Saludos, mijo! ¡Puro lo más verde! ¡Y arriba el Covacholos! ¡Ay! ¡Dele mi rula! ¡Saludos, preciosísimo! ¡Saludos, hermoso! No, ahorita saliendo, ya tenemos planes, loco. Pero gracias, hermano. Gracias. Ir a echarle la causa del tráfico acá en el Gato Bronco. ¿Qué fue? ¡Ay, un besito! Un carro le dijo al otro carro, un dadaguta gurra, es rams ram. Y traca, le dio un besito, papá. Choquecito de besito. Por eso el tráfico en el Gato Bronco, dicen.
1: Charlie, hay un choque en la vía rápida. No podía decirlo porque traía pasajeros, pero hay un choque en la vía rápida a la altura de... ¿Cómo decirlo? A la altura del puente. Del puente que viene de las 5 y 10.
0: Ok.
1: Más o menos.
0: Va a acabar, hermano. Muchas gracias. Seguro ya en

0: Los Claxons sonando aquí en Exa FM 91.7. Y ahí te va. Te voy a poner el sonido de un animal. Y la primera persona que me mande audio o me escriba el nombre del animal, ¿ustedes creen que sea? Se lleva el paquete familiar para el zoológico del niño Jersey. ¿Ok? Vas a mandar tu respuesta al 6642-815103. Un solo mensaje manda. No mandes uno, no mandes dos, tres, cuatro, cinco. Yo. No. Porque eso no te ayuda, eso te perjudica. ¿Ok? Al primero que llegue, se lleva el paquete familiar. 3, 2, 1. Ahí está. Está fácil, ¿no? Está fácil. Estoy viendo cómo están llegando. Espérame. ¿Quién puso yo? Mira, ¿qué les dije? No hagan eso. Estoy viendo, espérame. Estoy esperando. No quiero moverlo. Ok, el primero que llegó fue... Ah, no, tú no. Mira, ¿ves? Eso es lo que no quería que pasara. Tú fuiste el segundo. Si esta persona se equivoca, los boletos son tuyos del otro, porque sí dio la respuesta correcta.
1: León.
0: ¿Qué dijo?
1: León.
0: León es correcto. José, felicidades, hermano. Te damos el paquete familiar para el zoológico del niño Jersey. ¿Pregunta, has ganado algo en los últimos 60 días aquí en Exa? Dime la neta, ¿has ganado algo o no? Perfecto, los boletos son tuyos. Móvil con música. Kenia Oz, ruleta rusa. Te tomo tus datos, hermanos, porque puedas pasar por tus boletos, ¿ok? 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

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Mi nombre es Carlos, somos el Charlie. Nos escuchamos mañana a partir de las 2 de la tarde. Te vas a quedar con Ángel Hernández contigo hasta las 10 de la noche. Recuerda seguirnos en las redes sociales, ExaFM Tijuana, Instagram y Facebook, y Exa Tijuana, el TikTok y el YouTube. Cuídate mucho, te quedas con música de Aitana. Conexión psíquica. 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Bye.

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0: 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En este momento, al mando de la cabina EXA, Ángel Hernández, contigo hasta las 10 de la noche, porque todos los caminos llevan al rock. 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

arrancamos con el Rock en Exa. Damas y caballeros, bienvenidos a una edición más del Rock en Exa. Yo soy Ángel Hernández, soy voz activa de Leicester, Tijuana. Gracias por acompañarnos una tarde más. Esta noche se va a poner buena la cosa porque hoy es el último viernes del mes. Aparte que es quincena, el calor sí hace. Ojalá bajara un poquito, pero dicen que el sábado va a ser más todavía. No cantes victoria, no guardes tu ventilador, mejor saca el buen ánimo, manda tus saludos, manda tus reportes desde ahorita y hasta las 10 de la noche. Y buena suerte si van a regresar sus hijos a la escuela, porque los uniformes, el tráfico y donde sea hay fila. Espero que lo acabes rápido. Ellos van a venir el 2 de septiembre y regalamos boletos para ellos. ¿Los recuerdas? Bienvenidos o welcome, pero to the jungle. Esto es el Rock en Exa.

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2: Ah, esas canciones nos ponen de buenas. Here's Your Illusion. Eso lo acabas de escuchar por parte de Guns N' Roses. Tenemos reporte ciudadano. Dice, semáforo descompuesto bajando el Cuauhtémoc Sur por el motel Reno hasta Aguacaliente y por la Rebo hasta Aguacaliente, rifando como siempre. Buenas rolas, es todo, mi hermano. Gracias por esa buena vibra, tocayo. Ángel dice por acá, saludos para el Percho, mega fan de Linkin Park. Oye, pues muchas gracias, ahí estamos. Mañana tenemos el Rock en Exa VIP, donde ya tenemos complacencias, peticiones y todo lo que ustedes quieran. Oigan, esta semana muy pendientes porque las promociones se van sumando. 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Vámonos con Beto Cuevas. Esto se llama Vuelvo. Saludos a nuestros colegas de La Mejor, a la Profe, a la Pinga, a la Ada y a la Kim, al Pony, al Bebecito y a la Peque que nos escuchan. No sé si ahorita, pero en algún día lo harán. Más les vale. Te quedas con Beto Cuevas aquí en Exa.

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1: Ah, esas canciones que de seguro te traen un excelente recuerdo, igual que a mí. Vamos a seguir con el programa hasta las 10 de la noche. Hoy es viernes de Me Vale, viernes de Cama Ajena. Muy calurosas tardes, buena rola para ir a casa, dice por acá, cómo no, lo mejor de lo mejor. Dice, reporte ciudadano, aquí en la ampliación Guaycura, un carro se quedó varado por el parque en el carril izquierdo en dirección al Cetis. Y más adelante en el car wash hay otro accidente. Pesado el tráfico por Gato Bronco también, dicen por acá. Muchas gracias, tenemos saludos y reportes. Buenas tardes, ¿qué tal?
2: Hey, ¿cómo estás? Bien. Angelito, Dios te bendiga, buenas tardes. Gracias. Un saludo a toda la gente que nos está escuchando en esta tarde bonita, calurosa acá en la ciudad de Tijuana. Acá quiero mandar saludos, andamos acá por una plaza famosa, muy prestigiada en la ciudad de Tijuana, y vámonos a la chamba ahí a trabajar a la 20 de noviembre. Saluditos a todos, pónganse en Exa.

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1: Ya son las 6:35 de la tarde aquí en Nexa 91.7. ¿Cómo andan, familia? Buenas tardes. Tenemos un reporte ciudadano, hubo un accidente en el viaducto elevado. Está detenido completamente en dirección al aeropuerto antes de la salida hacia el centro. Nos reportan por acá en tiempo real. Muchas gracias por acá. Memo nos dice algo también. Buenas tardes, Memo. ¿Qué onda?
2: Reporte ciudadano.
1: Dígame,
2: señor. Vengo aquí por viaducto elevado en dirección hacia aeropuerto.
1: Ajá.
2: Y al parecer hubo un choque y está parada totalmente, como dije, en dirección a aeropuerto.
1: Ok. Muchas gracias, mi hermano. Sí, es el que ahorita nos pasaron también, ¿no? Dicen por acá también que si vas rumbo a esa zona vas a encontrar tráfico pesado. Buenas tardes, ¿qué tal? ¿Qué onda?
3: Angelillo, desde chiquillo, un reporte ciudadano. Hay una fila, pero no está. Y las tres cajas están llenas en un Oxxo. La gente está sacando caguamas a discreción.
1: Ah, no me digas eso.
3: Hay una venta, pero a todo lo que da de caguamas. Así que para que se vayan a otros Oxxos.
1: Ah, qué bueno, güey. No, pues mira, puro vicioso. Dice, saludos en el sendero, tráfico pesado y hubo un accidente también ahí en sendero, también no nos dijeron dónde, pero sí.
4: Lo curioso es que en el viaducto elevado del aeropuerto a Tijuana está el tráfico a la altura de Comité del PRI.
1: Ok, dice, oye, fíjate, otro reporte, hubo un choque abajo del puente de la garita de Otay. Se va a hacer fuerte el tráfico también para los que vengan manejando por ahí. Mañana van a estar visitando San Diego. ¿Ellos quiénes son? The Muse. 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
2: Ya casi están las 7 de la tarde aquí en EXA 91.7. Choque en el Boulevard 2000, en el Puente del Vergel. Hay bomberos, ya me dijeron por acá. Pesadito el tráfico. Saludos desde Los Toros, nos andan saludando de este lado. Gracias. Y eviten el viaducto de playas hacia el aeropuerto. Fuerte accidente antes del centro.

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1: Ya son las 7 de la tarde con 3 minutos aquí en EXA 91.7. Vamos a arrancar el programa hasta las 10 de la noche. Tenemos de todo un poco el día de hoy, estas grandes promociones que aquí no van a detenerse. Saludos a mi compadre Joel de Green Border, que anda chambeando, y me dice que en menos de lo que él anda manejando ha visto 8 choques en la ciudad activos ahorita, que son las 7 de la tarde con 3 minutos. Así que en algún punto de la ciudad, si te toca transitar a largas distancias, te vas a enfrentar a alguno de estos choques o al menos al tráfico que ocasionan. Mira,
2: hola, buenas tardes, reporte ciudadano. Hay un choque carambola de 3 carros por la vía rápida aquí por Mundo Divertido, para que tomen precaución. Hay mucho tráfico.
1: Y ese reporte me lo envió hace 3 minutos. Por acá me dicen otro choque en el Boulevard 2000, en el Puente del Vergel. Ya hay bomberos en el Boulevard 2000, en la Sendero, un camioncito, escuchando EXA por acá también. Buenas tardes.
3: ¿Qué tal, Ángel? Buenas tardes.
1: ¿Qué onda?
3: Oye, un saludo a los trabajadores de los colchones Verún en la Multiplaza Santa Fe, acostaditos en los colchones que venden con aire acondicionado. Pura envidia de la buena.
1: Ánimo, mi hermano. Saludos para ti y para todos los que andan escuchándonos también por la zona. El viaducto de Playas hacia Aeropuerto, accidente antes del centro, tráfico detenido completa y totalmente. Bueno, hasta ahí van esos reportes, esperemos ya no se sumen más de los malos, y si sí, pues escúchenlos aquí. Vamos a arrancar con el tema de hoy, y fíjense que yo no sé ustedes si a veces tienen como espacio para soñar un poquito, para imaginarse cosas en el trabajo, ¿no? Especialmente que es cuando tienes más oportunidad. Yo te quiero hacer esta pregunta a ti. Si no tuviera la chamba esta que tienes ahorita, ¿qué sería tu próxima chamba? O sea, si no estuvieras ahorita chambeando, ¿a qué otra cosa te dedicaras? Que dijeras, ¿sabes qué? Cuando ya no trabaje de esto, me voy a ir a trabajar de eso. ¿Tienes algo en tu radar? ¿Alguna vez has pensado qué harías si no te dedicas a lo que te dedicas ahoritita? Te voy a estar escuchando aquí en EXA.

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2: Ya son las 7 de la tarde con 18 minutos aquí en Exa 91.7. Oigan, esta semana muy pendientes porque vamos a regalar más paquetes familiares para el Sesame Place en San Diego, para que vivas el torbellino del Cookie Monsters Mixer, coloridas carreras en la alfombra del Hunker Dinger Dash, relájate en el hermoso Big Bird's Rambling River, saltando las olas en el Big Bird's Beach, todo en el Sesame Place de San Diego. Si tú quieres ganarte paquetes familiares, esta es tu semana de buena suerte para que no te lo pierdas. Tenemos otro reporte, hubo un incidente a la altura del Boulevard Casablanca, casi llegando a la Monarca, un motociclista. Así que si usted viene por ahí, ya sabe por dónde va a haber más tráfico de lo habitual, y todos los reportes que nos envían, siempre bienvenidos. Ahorita seguimos con el tema, saludos para Itzel. Fíjate, hoy me tocó ver a Itzel, me dice, ay, con tu identidad secreta. No, y fíjate, no es ningún secreto, les mando un saludo a todos los que andan ahí en las Américas, en la Vans, les mando un saludo a todos los que andan ahí, que todavía somos skaters, o lo que queda. Un saludo para Emiliano, que ya entré el lunes a tercero de primaria, me tocó ayudar al Emiliano, que me decía, no hombre, es que pues, yo quiero unos papos así para llegar a la escuela, ser el más guapo de la escuela. Un saludo para ti, Emiliano, y a Débora, la señora, bueno, la nana del Emiliano que anda por ahí, su mamá nana, súper bien, súper lindas personas, les mandamos un saludo, y ya saben, chicas, un saludo para todos y que se la pasen súper bien, que aparte es psicóloga, Por eso cuando la miré dije, ay, me está psicoanalizando, no, no es cierto, nada, para nada, estoy jugando. Ahora es con música en unos minutos, pero mientras seguimos con el tema de esta noche, el WhatsApp, 664-281-5103, esta noche tienes que terminar una frase. Si esta no fuera mi chamba, ¿a qué te dedicaras? Piensa esto, si tú no tuvieras el trabajo que tienes ahorita, y te digo de hoy para mañana, ya no vas a trabajar en esto. Olvídate de lo que estás realizando ahorita, tú ya no eres esto que estás haciendo ahorita. ¿De qué va a ser tu siguiente chamba? Todos tenemos un plan B o un plan C, no sé, pero siempre me han preguntado, y alguna vez me lo dijeron, y yo me quedé pensando un rato, me dijeron, si tú, Ángel, no fueras locutor, ¿a qué te dedicaras? No soñando, ay, voy a ser futbolista. No, o sea, sí, pues hay que ser bueno para eso. Y me quedé pensando, dije, güey, ¿de qué será bueno chambear? Pero la neta me veo con algo de deportes. No sé, me siento como, tal vez no sé, el entrenador o a lo mejor el modelo a seguir para hacer deporte. Pero sí me gustaría estar involucrado en algo que me mantenga en movimiento. O sea, me metiera como al área deportiva, ¿no? A lo mejor. Otro incidente ahí a la gasera yendo para Tecate. Ya nos dijeron otro choquecillo ahí por si querían sumarle. Por acá me dice Yesenia. Dice, yo soy maestra, pero si no fuera maestra, yo creo que mi plan B de chamba es de repostera. He tomado varios cursos, lo he hecho como hobby y nunca lo he hecho en forma. Una, porque pues no tengo el dinero, pero si un día ya no soy maestra y agarro el finiquito, dice, pues me voy a hacer como que voy a abrir mi local de postres. Y lo voy a hacer así como conceptos de caricatura, solo de caricaturas, no va a ser otra cosa que no sean caricaturas. Está muy bien, o sea, está súper bien. Por acá me dice Raúl, Raúl David, Ángel, yo soy policía ahorita, ¿ok? Yo ahorita soy policía, dice, a eso me dedico. Un saludo para la gente de la policía municipal, la judicial, la federal, a todos los que nos escuchan, a la Guardia Nacional, a toda la banda que nos escucha del servicio secreto, que nadie lo conoce porque es secreto, ¿ah, viste? Les mandamos un saludo a los que son buenos elementos y a los que no, pues no les mandamos a los. Dice, si no fuera policía, sería constructor, porque me gusta mucho construir. Con eso mi papá, aparte, fue albañil. O sea, tu papá era maestro. ¡Órale, a todo dar! Oye, súper bien, ¿eh? O sea, ya tenemos, o sea, de proteger a la sociedad a construir casas, bro. Otro incidente, el del puente elevado ya nos habían dicho como 10 veces, pero les mandamos un saludo por allá a todos los que andan por ahí. Por andar de chismosos, no, pero sí para reportear súper bien. Sí, porque avancen, si ven un accidente, avancen. Gracias, Susana. Susanita tiene un ratón chiquito. Ah, no, si no te dedicaras a la chamba que tienes ahorita, ¿cuál es tu plan B? ¿Qué harías?

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1: Ya son las 7 de la tarde con 40 minutos aquí en Exa 91.7. ¿Cómo va su viernes? Oigan, va a ir mejor todavía. Yo no sé si ustedes ya sabían, pero tenemos el verano Exa Kids. Fíjate, el verano Exa Kids. Sabemos que ya prácticamente ya se va a acabar el mes, pero la verdad es que todavía estamos celebrando las vacaciones aquí en Exa y nos encanta que tú también puedas vivirla con nosotros. 664-281-5103. Tenemos la pregunta de esta noche. Ahorita te digo cuál es, pero el verano es increíble. 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Si tú quieres estar ahí, ya sabes, esta es tu semana para que lo disfrutes. El WhatsApp 664-281-5103. Muchos reportes ciudadanos. Seguimos también con el tema. Tenemos que decirles, si no te dedicaras a tu trabajo actual, ¿qué serías? ¿Cuál es tu plan B si a lo que te dedicas en la actualidad un día pues ya no es parte de ti? O sea, ya no vas a dedicarte a eso. ¿Cuál es tu plan B? ¿A qué te dedicas? Si ahorita dijeras, ¿sabes qué? Ya se acabó mi samba. Ahora sí, vámonos, Recio. Fíjate, dice por acá ahorita, dice, ahorita por la uni ando trabajando de chofer, pero pues no me veo más de 4 años trabajando de chofer. Ya me saqué, dice, ya saqué el C1 en el English y mi plan es irme a un país a chambear como análisis de data o algo relacionado a IT. Dice, eso, me regreso a Chiapas. No, pues qué buen plan, bro, o sea... Ya la tienes hecha, ¿eh? Ya me di cuenta.
2: Angelito, la vieja confiable. Uber.
1: ¿En serio? O sea, si no te... No sé qué te dedicas ahorita, güey, pero si no vas a volver a ser Uber. Fíjate, el otro quiere dejar de ser Uber y tú queriendo ser Uber. No, pues sí está canijo. Hola.
3: Se volteó un camión de esos que van... Que transportan personal de las fábricas ahí en frente de... El Vergel.
1: Sí, sí, nos mandaron ese reporte hace como una hora, así que todavía sigue ahí vigente, así que un saludo para todos allá y cuidado por la zona. Dice la neta, mira, pero Miranda, no sé qué te dedicas ahorita, Miranda. A ver, porque si me dices cuál es tu plan B, pero no me dices a qué te dedicas, o sea, para ver de qué te vas a salir. Dice, yo soy ahorita arquitecto, dice, a eso me dedico, soy arquitecto, pero si no fuera arquitecto, yo creo que de esta chamba me paso a ser trailero. Es que aquí, el día de hoy, para aclarar, no estamos hablando de lo que sueñas ser. Estamos hablando de algo más en el lado realista, pero suena bastante importante el hecho de que seas arquitecto y ya sabes qué. Pero aquí la pregunta, ¿sabes manejar trailers? O sea, ¿o a eso te vas a dedicar? Porque la pregunta es, si no trabajas en lo que trabajas ahorita, ¿cuál va a ser tu segunda chamba? O sea, ¿cuál va a ser prácticamente lo que sea? Dice, trabajo en sistemas, pero la neta, si ya después de que me corran de sistemas y que bye, me despido de ustedes, me gustaría poder trabajar en algo que tenga que ver con trenes o ferrocarriles. Ay, aquí en Tijuana nomás hay uno y pasa por la 20 de noviembre, pero está bien. Dice, si yo ya no la armo para las ventas, de seguro me meto a chambear a los restaurantes. Oh, pues mira, comida no te va a faltar y ganas tampoco, así que ahí nos invitas donde te den chambita. Vamos a ver qué nos dice la banda, 664-281-5103. ¿Cuál es tu plan B si en lo que ahorita trabajas no te funciona? ¿Cuál sería tu siguiente chamba?

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2: Ya son las 8 en punto aquí en Exa 91.7. ¿Cómo están, familia? Es viernes de Me Vale, viernes de Cama Ajena. Yo soy Ángel Hernández, mucho gusto. El día de hoy tenemos boletos para el cine y otras cosas geniales. Muy pendientes porque vamos a seguir regalando cosas fenomenales como boletos para el Gran Circo de Francesco, que como siempre te remarcamos, el Gran Circo de Francesco es donde toda la familia vive lo increíble y descubre que nada es imposible. Aparte, es el circo más moderno y divertido de todo México y lo tenemos en Tijuana. Si tú quieres disfrutar de este circo, ya sabes lo que tienes que hacer esta semana. Mientras, continuamos con el programa, el WhatsApp 664-281-5103. Imagina que ya no trabajas de lo que estás haciendo en la actualidad. Ya te corrieron, ya renunciaste, ya estuvo. ¿Cuál es tu plan B? ¿A qué te vas a dedicar? ¿Has pensado qué harías si no te dedicaras a lo que estás haciendo actualmente? 664-281-5103. Vamos a ver qué nos dicen por acá. Tenemos un reporte ciudadano rápido por acá. Buenas noches.
3: Buenas noches, reporte ciudadano. Tomen precauciones. Bajando de Otay a la altura de la Plaza del Mexicano. Chocaron hace 5 minutos.
2: Ok, mi hermano, pues ahí está el reporte. Dice también, no sirven los semáforos del Boulevard Agua Caliente a los que vienen escuchando.
4: Buenas tardes, Ángel. Buenas tardes. Aquí andamos con Texas. Saludos. Aquí un saludo para compilla Mikey. Viene de San Francisco, de Napa, del Valle, a celebrar aquí su cumpleaños 37 años. Aquí andan. En Tijuana. Saludos, pónganse examen.
2: Gracias, men. Un saludo para ti y para mi compadre que también pues ya nos vino a visitar desde bien lejos, desde San Francisco. Oye, por acá, saludos, dice, fuimos a la película del Coyote contra Marca Acme. Oh, qué buena película. Dice que le recordó su infancia. Volviendo al tema, dice, en la actualidad yo me dedico a administrar empresas, pero la neta, si no fuera administrador de empresas, ni Uber, porque también trabaja de Uber. La neta, me aventaba de gigolo. ¡Ah, cálmate, güey! A ver, déjate, veo. No, Padre Santo, creo que... Bueno, a menos que la morra esté bien necesitada. No es cierto, un saludo, canal. Vamos a hablar en serio. Aquí estamos hablando de cuál es tu plan B. Si no la vas a armar, que se te... Es más, que tu carro ya no exista, güey. No vas a ser Uber nunca. Ni administrador de empresas. ¿A qué te vas a dedicar? Eso es lo que yo quiero. Eso es a lo que estamos llegando el día de hoy. Buenas noches, ¿qué tal?
5: Hello, ¿no? Ángel. Yo ahorita soy maestra, pero me gustaría tener, no sé, el valor, la autoestima de tener OnlyFans, pero ni modo, me tocó ser penosa.
2: ¿Qué?
5: Y me tocó tener la autoestima baja. Pero sí, a veces veo unas ahí en, pues, que se hacen muy famosas y muy ricas, y pues yo traigo más, pero me da pena.
2: No,
5: y bueno, algo más realista, pues la verdad sí me gustaría ser ama de casa. Estar en casita con mi baby.
2: Con tu familia.
6: ¿Qué onda, Ángel?
2: Hola.
6: Buenas tardes, noches.
2: Buenas tardes, ¿cómo estás?
6: Pues mira, yo soy administradora. Ajá. Tengo especialidad RH y soy reclutadora.
2: Ok.
6: De maquinaria pesada.
2: ¡Ande!
6: Y soy técnica en enfermería. Ese es mi plan 2 o B. Y estoy por graduarme en 2 meses más de enfermería cosmetóloga. Que esa va a ser mi plan, ahora sí que final, porque pues hay que poner el ESPA para ya salirnos ahora sí de la chamba.
2: Ok.
6: El otro.
2: Sí, claro.
6: Pero ahí andamos, Pontexa.
2: Oye, muchas gracias, ¿no? Y qué bien, fíjate por acá, me dice Tania. Tania me dice que es ejecutiva bancaria. Pero si eso de ser ejecutiva bancaria no la arma, no la cuaja, como decíamos en el barrio, dice que la neta su próxima tirada es meterse a trabajar en decoración de eventos. Ok, Oye, me da risa porque esos de los OnlyFans, güey, no tienen feria, güey, ya quieren gastarlo. No, sean así, carnal, ¿por qué? Porque estás viendo que no le pagas manutención al niño y todo.
7: Angelito, oye, esa que quiere el OnlyFans, conéctame, por favor, yo puedo ser su manager.
2: Ok, arre, pues ya estás. Nomás déjale, digo a tu novia y arre. Y si dice que Simón, tú también. Ah, ¿verdad? Nada, se, les gusta la mala vida a ustedes. Fíjate, dice, yo creo que ahorita que me dedico, me aventaría de mecánico si fuera mi segunda chamba. Ok, o sea, si no jalas ahorita de lo que traes, de mecánico.

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0: Ya son las 8:20 de la noche. Saludos a Emanuel, que pregunta cómo anda la línea ahorita hacia San Isidro. ¿Qué anda? ¿Qué está pasando? Oigan, mochilas con las mochilas. Vamos a regalar mochilas en el Examóvil todavía. Tenemos varios ahí para que no te lo vayas a perder. La ubicación, importantísimo. La mochila exacta, listo para conseguir la tuya. Sabemos que tu ex aquí es muy aplicado y creativo. Tenemos tu nueva compañera de aventuras para el próximo ciclo escolar. ¿Ya sabes lo que tienes que hacer? El WhatsApp 664-281-5103. La noche de hoy, viernes, estamos preguntándote, ¿cuál es tu plan B si a lo que te dedicas en la actualidad no funciona? ¿Tienes algo que digas, Ángel, la neta, ahorita me dedico a eso, pero si de plano ya suelto esta chamba, a esto me voy a dedicar? ¿Ok? Dice Miranda que le gustaría meterse de bartender, que porque ahorita lo que se dedica es de Uber, y que la neta, que si eso no jala, tiene ganas de meterse a estudiar como cantinería, llámale tú, para recibir propinas y cotorrear. Por acá me dice, ¿quién es? Cintia. Ahorita Cintia es agente de seguros. Si yo no fuera agente de seguros, de seguro me voy a meter al área de la cosmetología, o me gustaría ser maestra o ingeniera. Me encanta ser como de todo un poco. Y si de plano no jalo, me voy a hacer salvavidas. Saludos a Nevali de parte de mi bendición. Dice por acá, un saludo para ustedes. Gracias, Israel. ¿Qué andas haciendo acá?
1: Oh, buenas noches. Buenas tardes. Oye, fíjate que a mí me hubiera encantado. Soñaba yo con ser piloto. Piloto de, pues obviamente piloto de aviones. Desafortunadamente, pues, obviamente la economía nunca me permitió estudiar tan cara carrera, y pues me dedico hoy a ser digamos que administrador de bares. Uh-huh. Pero me hubiera encantado, si este trabajo no lo hubiera tenido, o me hubiera encantado ser piloto de avión.
0: Pues yo digo que todavía es temprano para meterte a alguna academia de pilotos, bro. O sea, la neta, el tema ahorita está dando la vuelta hacia el lado más realista, ¿no? O sea, no tanto el sueño de qué te hubiera encantado ser, sino cuál sería tu plan B. Si tú no estuvieras ahorita en eventos y en bares y todo eso, ¿cuál es tu plan B, güey? ¿A qué te vas a dedicar? Yo digo que te metas a ser piloto, güey, de una vez que se haga. Fíjate, dice, yo ahorita estoy en el área de psicología. Actualmente soy psicóloga. Bueno, estoy en la psicología. La neta, mi plan B, o sea, si no sirvo como psicóloga, ya me voy a meter a trabajar de ser animadora de eventos infantiles. Porque me gusta, me da como alegría ver a los niños contentos, esos pintacaritas. Te digo algo, yo que me la paso en eventos, es un trabajo muy noble. Todos los niños van a estar así. Mixología. Ay, güey, qué bueno que no sé, Norma. Eso me dice que el borracho no soy yo. Y alguien aquí sí, ¿eh?

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0: Ya son las 8:37 PM. Acabas de escuchar a Sabrina Carpenter. En unos minutos vamos a arrancar con la segunda parte del programa. Hoy tenemos boletos del cine, así que no te vayas.
1: Yo.

Ya son las 8 de la noche con 43 minutos aquí en Exa 91.7. Chicos, vamos a hablar de algo que sucede en los grupos de WhatsApp del trabajo, ¿ok? No sé si a ti te ha tocado que te metan alguno, pero me encantaría escuchar tu opinión porque eso nos hace sentir como que a todos nos pasa. Quiero que pienses rápido en tu primer grupo o en el grupo de WhatsApp del trabajo que estás, que te metieron involuntariamente de seguro. 664-281-5103. Nunca falta la persona en el grupo del WhatsApp de la chamba que qué. ¿Qué personaje para ti dices esa persona nunca puede faltar en el grupo de WhatsApp? 664-281-5103. O en su defecto, tal vez hasta de la familia. ¿Qué persona no puede faltar en un grupo de WhatsApp? Te escucho.

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1: Ya son las 8:55. ¿Cómo están, Tijuana, San Diego, Tecate, Rosarito? Yo soy Ángel Hernández, gracias por acompañarnos una noche más. Tenemos boletos hoy para que se vayan a la premier de Hechizo de Amor con Sandra Bullock y Nicole Kidman el martes 1 de septiembre a las 8:00 p.m. en Cinépolis de Galerías. Si te gustan las películas de brujas, hechizos, magia, algo sobrenatural, pero al mismo tiempo historias de amor, esta película es para ti. Y aparte que es una premier, la vas a ver primero que nadie. El día de hoy tenemos la pregunta y es: ¿quién no puede faltar en el grupo de WhatsApp del trabajo? Todos tenemos o hemos estado en algún grupo de trabajo por alguna extraña razón, ya sea para estar al pendiente de las actividades o de alguna situación que luego parece ser que ni para eso están en el grupo, ¿no? O sea, empieza siendo un grupo de trabajo muy serio donde todo el mundo se va a compartir ideas sobre la chamba. Termina siendo un hervidero de chismes, ¿no? De cosas bien raras, hasta cosas inapropiadas, pero pues de esos son los trabajos, ¿no? 664-281-5103. Para ti, ¿qué persona no puede faltar en el grupo de WhatsApp de la chamba? Por acá me dicen, no sé por qué, Ángel, pero siempre hay una persona en el grupo que no tiene que responder nunca ningún argumento. Ejemplo, ponen una situación: oigan, ¿qué opinan acerca de que llevemos a cabo una comida el próximo fin de semana en honor al jefe, ¿no? Y todo, sí, yo llevo esto, ¿no? ¿Sabes qué? Yo creo que no voy a alcanzar. Y todo el mundo da un razonamiento verbal. Bueno, escrito, llámale tú. Y alguien nomás pone un sticker de un emoji así. Pone un sticker así como la Jenny Rivera destapando una chava. No, o sea, no, nunca responde. O sea, no sabemos cómo piensa esa persona. Porque es la persona de los stickers, güey. O sea, es todo con un sticker. Vamos a ver qué nos dicen por acá. Muy buenas noches, ¿qué tal?
2: Hola.
3: Falta el jefe siempre, que está jodiendo.
1: Ajá. No, pues, mijo, se ve que estás bien motivadote, ¿eh? No, sí, por lo... ¿El jefe está en el grupo del trabajo? Sí, porque es el jefe. Pero, pues, es el personaje principal, bro. O sea, ¿cómo vas a decirle que no esté al que es el que te da la chamba? Imagínate, ya sé que no te cae bien, eso es otra cosa, pero... ¿qué personaje no puede faltar? ¿El asistente del jefe? Pues no, mijo, así no funcionan las cosas.
4: Buenas noches, el que no debe existir, pero siempre está en todos los grupos, es el lambebotas que va y le cuenta al jefe lo que platicamos en el grupo.
1: Ah, o sea, está en el mismo
4: por
1: grupo.
4: Por eso me corrieron,
1: el otro
4: y no estoy ardido.
1: Dijo, el otro vato dijo que el jefe estaba en el grupo y luego tú dices que no estaba porque estaba el lamebotas que va a ir a contarle al jefe. O sea, es el Among Us, el impostor, el fraude, el chivo, el chivato, decía Tony Montana. Sí, siempre hay uno que dice, no, mejor no. Hay que hacer otro grupo donde no esté ese porque le voy a chismear al jefe. ¿Qué personaje no puede faltar en el grupo de WhatsApp de la chamba? Te escucho.

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0: Ya son las 9:15 de la noche, acabas de escuchar a Aitana aquí en Exa 91.7. Ya vienen los boletos del cine en menos de 20 minutos. Aguarda el WhatsApp 664-281-5103. ¿Cómo andan esta noche? ¿Ya tienen planes para este fin de semana? De seguro ir a corretear el uniforme de la bendición. Yo sé, pantalones, tenis, si son chicas el jumper, la falda, el tenis blanco, el tenis negro, zapatito blanco, zapatito azul. Dime cuántas balas tira. Ah, no, ese es un juego. Pero lo importante es que todo salga bien, que encuentres las medidas que tienes, lo que te piden. Y bienvenidos a la escuela el lunes otra vez toda la banda. No, así los morros. Me encanta porque solo se separan en dos grupos. Los que están súper emocionados y nerviosos y los que no quieren regresar y piden, preguntan por qué tienen que ir a la escuela. Ah, yo era del segundo grupo. Vamos a seguir con, hablando de grupos, vamos a seguir con los grupos, pero de WhatsApp. 664-281-5103. La pregunta de esta noche, ¿qué persona no puede faltar en el grupo de WhatsApp de la chamba, del trabajo? Hay un grupo ahí que tienen guardado, a lo mejor es el grupo del WhatsApp, a lo mejor es el grupo en Insta o en el Face, pero hay un personaje muy marcado. ¿Quién es? ¿Qué hace? Venga, buenas noches.
1: El que no puede faltar en el grupo de WhatsApp de la empresa, el matadito. El que dice, pónganse la camisa por la empresa, aunque la empresa no se ponga la camisa por uno.
0: Es que mira, el matado siempre es la persona que más responsabilidades le dan. Y le siguen pagando igual que al güey que no le dan responsabilidades, que eso es lo peor. O sea, van sumando cargos, pero no vienen con el pago. O sea, no vienen con la paga de, hey, te voy a dar más chambita, pues vas a pagar, va a ganar más. Solamente como que ve, y está bien y está mal al mismo tiempo. Te quiere motivar, pero su manera de motivar es, trabaja más haciendo lo mismo. Y tú, no, pues es que así como, entonces.
2: Hey, buenas noches. Hey. ¿Sabes quién no puede faltar? Los clásicos que siempre andan vendiendo. Ellos o ellas. Cualquiera de los dos, alguien siempre anda vendiendo algo en el grupo y que lo utiliza nomás para subir sus memes.
0: Sí, no.
2: Esos dos no faltan.
0: Está bien, fíjate, el que vende cosas por fuera, es como, órale, está suave, o sea, está suave la chamba, mañana tenemos que entregar un reporte a las 8 de la mañana, muchachos, necesitamos que por favor, Sofía, mandes ese correo que te pedí y por favor, Rafael, me haces el favor mañana de traerme los informes. Y todos, claro, sí, mañana nos vemos, jefa. Y luego aparece allá a lo lejos ahí, Lupita, oigan, yo sé que el grupo no es para esto. Ya cuando alguien pone el grupo no es para esto, es que ahí va la tirada. Pero es que estoy haciendo una rifa ahorita por si alguien se quiere ganar una bolsa de diseñador. Y también estoy rifando unos audífonos. ¿Qué tiene que ver, Lupita? ¿Esto qué tiene que ver? No, pues es que tú sabes, la economía, pues ando agarrando cositas ahí del chain por si quieren comprarme. No tiene nada de malo. Pero ¿cuánto es lo menos, neni? Punto medio.
3: La

Ya son las 9 de la noche con 24 minutos aquí en Exa 91.7. ¿Te quieres ir a una premier el próximo día de septiembre, que al inicio de la semana? Yo sé que tienes ganas de hacer algo y salir un ratito. Bueno, déjate platico un poco. Vamos a tener una premier que se llama Hechizo de Amor. La magia continúa. El martes 1 de septiembre, el primer día del mes, a las 8 de la noche en Cinépolis Galerías, puedes disfrutar esta película. Si tú eres el primero o la primera en decirme el nombre de una película de Sandra Bullock y una película de Nicole Kidman, te ganas el pase doble de boletos. Córrele, te espero.

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2: Ya son las 9 de la noche con 43 minutos aquí en Exa 91.7. Damas y caballeros, seguimos con la pregunta de hoy. Reporte ciudadano antes de seguirla. Dice, no hay luz en el área de la colonia Alemán, Herrera, Roma, y el semáforo de la calle Segunda a la altura del Panteón no está funcionando. Así que, para todos ustedes, cuidadito con eso. Tenemos la pregunta de hoy. ¿Quién no puede faltar en el grupo de WhatsApp del trabajo? ¿Hay algún personaje? Ya nos dijeron que está el que da bien de la chamba, el que solo responde con stickers, el que nada más se la pasa vendiendo cosas, aunque el grupo no es para eso también. Entonces,
3: los que venden Avon y Jafra. Esas siempre están.
2: Ahí nomás, ¿verdad? Parecidas. Hola.
4: Ángel, buenas noches. Que descanses.
2: Igual.
4: Que regreses con bien a tu casita. Y que sueñes muy bonito.
2: Muchas gracias. Igualmente, que te vaya súper bien. Y gracias por reportar y saludar por este lado. Dice Ángel, saludos. Es el cumpleaños de mi hermana, el primer. ¿Es el cumpleaños de tu hermana, Melissa? Felicidades a tu hermana. Felicidades a tu hermana. Y boletos para el cine, porque ella respondió, claro que sí, también, ¿por qué no? De una vez, ya, es viernes de Me Vale, viernes de Me Vale. Fíjate, yo pregunté el nombre de dos películas de Sandra Bullock, bueno, una de Sandra Bullock y una de Nicole Kidman. Mira, ahí te va, chécate, de volada, para que veas que hay acción.
4: Moulin Rouge y... ¿cómo se llama?
2: Uh-huh. Sí, uh-huh. Órale, sabe.
4: La espada, la ahí pared,
2: está.
4: Ese sí. Baile me da sed.
2: ¿Viste? O sea, lo que hace cuando uno sale a tomar en viernes, bro, y no nos invita, ¿ves? Por acá me dicen, ¿qué rollo, Angelillo? Escuchando el programa, a ver, cuéntame, reporte, saludos, qué chorro.
5: Angelillo, buenas noches.
2: ¿Qué tal?
5: El que no puede faltar en el WhatsApp del trabajo es el vato que es gym rat.
2: Ah.
5: El vato que anda promocionando gyms y bebidas energéticas y todo. Ponte Exa, saludos para mi hija Dafne, que viene aquí conmigo.
2: Saludos a Dafne. No, ¿sabes qué? No, el que ahorita me hiciste recordar, el que siempre manda fotos random del lugar en donde estás, de cuenta, todos poniendo grupos y alguien aquí disfrutando la noche, güey, como por qué ocupo ver que estás ahorita en la sala de tu casa viendo la pared porque no tienes amigos como todos los demás que sí tenemos y no tuvimos fotos, o sea...

0: Ya son las 9 de la noche con 52 minutos aquí en EXA 91.7. Gracias a todos los que conectan, a todos los que mandan sus mensajes. ¿Qué persona no puede faltar en el grupo de WhatsApp? A ver, cuéntame.
1: ¿Qué tal, mi estimado? ¿Cómo estamos?
0: Bien, ¿tú qué onda?
1: La dinámica.
0: A ver.
1: Nunca falta esa persona que tiene una religión muy específica y que no puede hacer nada. Oye, que vamos a celebrar el Halloween. No, eso yo no lo puedo celebrar porque mi religión me lo prohíbe. Oye, que el Día de Muertos. No, pues menos. Oye, que el Día del Amor. No, tampoco. Oye, que la Navidad. No, es que la Navidad no se celebra así. El caso es que... oye, pues vamos a echarnos unos drinks. No, es que yo no tomo porque no, mi religión dice que no tomo. Bueno, un café, no, pues café tampoco tomo. Entonces, nada pueden hacer, pero ahí están nomás dando lata, pero nada.
0: O sea, hay una persona que sí es muy religiosa en tu chamba. O sea, no sé, a lo mejor el que no se acopla, sí, o al que no le gusta salir tanto, pero digo, empata un poco con el, con lo que dice que nunca quiere ir a nada, siempre lo invitan. Luego se ofende si no lo invitan y tú, pues, ¿para qué te decimos si nunca vas? Entonces... ¿cuál de todas va a ser, pues? 664-281-5107. Guarda ese WhatsApp. Lo vas a necesitar a lo largo de la semana. Yo sé que muchos de ustedes luego van a querer participar para los premios y demás. Ese es el número clave. Y bueno, antes de terminar el programa, gracias a toda la gente que se suma. Hoy es el último viernes del mes de agosto. Va a ser más calor el día de mañana. Así que, por favor, todavía no guarden el ventilador, aunque esté cansado, jefe. Pero... si tienes la oportunidad, disfruta este fin de semana, el último para muchos de vacaciones. Aprovechalo al máximo porque el puente hasta el 16 de septiembre y faltan 2 semanas. Así que si estabas pensando en descansar, ya sabes cuándo es hacerlo. Ya nos escuchamos mañana a las 6 de la tarde. Me puedes encontrar en el Insta como Ángel Hernández y ya. Y también recuerda que hay cosas geniales que vienen aproximadamente la primera semana de septiembre. Yo te recomiendo que no te vayas muy lejos y escuches EXA toda esta semana. Te quedas con buena música, Tijuana, San Diego, Tecate, Rosarito. Buenas noches, somos EXA 91.7.

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1: ¿Buscas consentir tu piel de forma natural sin descuidar tu cartera? Llegaste al lugar indicado. Hoy en nuestra tecnología doméstica cuidaremos de ti y de tu bolsillo, enseñándote a preparar unas humectantes barras de jabón con miel.
0: Y así como es importante saber qué le pones a tu piel, también lo es saber qué llevas a tu mesa. ¿Cuál fue el motivo por el que elegiste la leche que tienes hoy en el refrigerador? ¿El precio, la marca o los ingredientes que contiene? En nuestra guía de consumo de leche te compartimos información importante para que tomes la mejor decisión.
1: Acompáñanos en Revista del Consumidor Radio.
0: Revista del Consumidor. Esta tecnología doméstica está validada por el Laboratorio Nacional de Protección al Consumidor. Tome nota de los ingredientes y presten mucha atención. ¡Comenzamos!
1: Los ingredientes que vamos a necesitar son 3 tazas de base de jabón transparente cortado en cubos, media taza de agua purificada caliente, 1 1/2 cucharadas de miel de abeja, una pizca de colorante vegetal amarillo y 40 gotas de esencia de miel.
0: Los utensilios que utilizaremos son una taza medidora, una cacerola con capacidad de 2.5 litros, un tazón de vidrio con capacidad de 1.5 litros, un plato extendido, un cuchillo, una cuchara sopera, un molde de silicón, un rollo de papel aluminio, un rollo de plástico adherente para alimentos y un atomizador. ¡Vamos al procedimiento!
1: Comenzaremos colocando los cubitos de la base para jabón en el tazón y la llevamos a baño María. Movemos hasta que se hayan derretido por completo. Vertemos en una taza la miel, el colorante y la esencia. Mezclamos y dejamos reposar unos minutos. Después, agregamos el agua caliente.
0: Cuando la base para jabón esté completamente derretida, añadimos la mezcla de miel y revolvemos hasta incorporar todos los ingredientes. Retiramos el fuego y vertemos la preparación en los moldes. Si no cuentas con moldes de silicón, puedes utilizar vasos desechables recubiertos con una capa de aceite mineral para facilitar el desmolde.
1: Si notas que se formaron burbujas en la superficie, puedes eliminarlas rociando alcohol del 96 utilizando un atomizador. Esto ayudará a que el jabón tenga una textura lisa. Dejamos enfriar a temperatura ambiente y posteriormente refrigeramos por 30 minutos para solidificar.
0: Ahora desmoldamos los jabones y los envolvemos en papel aluminio, después en plástico adherente para alimentos. Y así de fácil, en tan solo 40 minutos quedaron listas nuestras barras de jabón con miel. Recuerda almacenarlas en un lugar fresco y seco.
1: ¡Anímate a prepararlas! Esta receta rinde para 6 barras, tiene una caducidad de 6 meses y un costo promedio de $118.34.
0: Si prefieres seguir el paso a paso en video, recuerda que puedes ver esta tecnología doméstica en nuestro canal de YouTube, Profeco TV. Ahí encontrarás muchísimas recetas para ahorrar y hacer tú mismo los productos en casa, teniendo la certeza de la calidad en los ingredientes que utilizas.
1: Aprende a hacer desde un gel para el cabello o un champú para lavar el auto, hasta jamón artesanal o unos deliciosos enjambres de chocolate.
0: Presúmenos cómo te quedaron tus jabones. Etiquétanos en Instagram con el hashtag Tecnología Doméstica Profeco y menciona a @revistadelconsumidor_mx. Nos escuchamos en la próxima Tecnología Doméstica. En el mundo, más de 6.000 millones de personas consumen leche de vaca y sus derivados. Así lo confirman los datos de la Organización de las Naciones Unidas.
1: Es un clásico en nuestro desayuno o cena, pero más allá de la costumbre, ¿qué nos aporta exactamente un vaso de leche?
0: Para empezar, aporta vitaminas A, C y E, que son grandes antioxidantes para tu piel y vista. además de complejo B para tus glóbulos rojos.
1: Por otro lado, el calcio, la vitamina D y el magnesio trabajan juntos para darle fuerza a tus huesos, músculos y cuidar tu corazón.
0: De hecho, incluir tan solo un vaso al día es clave para evitar la disminución de la densidad ósea y prevenir la pérdida de movilidad.
1: Su aporte de calcio protege a todas las edades. Un solo vaso cubre más de la mitad del que necesita una niña o niño en pleno desarrollo.
0: Y casi una tercera parte de lo que requiere un adulto, una mujer embarazada o un adulto mayor. Todo en el mismo vaso.
1: Ahora bien, recuerda que la leche se clasifica principalmente de acuerdo a su procesamiento térmico y su contenido de grasa. Así que podemos dividirla en dos tipos.
0: Por un lado está la leche pasteurizada, que requiere refrigeración y suele comercializarse en envases de plástico flexible o botellas transparentes, además de tener un periodo de vida más corto.
1: En cambio, la leche ultrapasteurizada generalmente se comercializa en envases opacos para proteger vitaminas sensibles a la luz, como la A y la B2. Cuenta con mayor vida útil comercial y no necesita refrigeración antes de abrirse.
0: Ambas las puedes encontrar como entera, descremada si buscas menos porcentaje de grasa, o deslactosada reducida en lactosa o libre de ella.
1: En la revista del consumidor incluimos una guía completa de precios de leche en polvo, pasteurizada o ultrapasteurizada de distintas marcas, tamaños y empaques. Esta información se recabó a través del programa ¿Quién es quién en los precios? De la Profeco.
0: Recuerda que existe la leche del bienestar. Es una alternativa de bajo costo para contribuir al bienestar de la población más vulnerable del país. Hay más de 12.000 lecherías en el país. Puedes ubicar la tuya y consultar costos en liconza.gob.mx/padron/puntosdeventa.php.
1: Presta atención a los siguientes tips para que tu compra sea segura y le saques el máximo provecho.
0: Compara precios. Revisa siempre el costo por litro o kilogramo, porque puede variar bastante entre marcas y presentaciones.
1: En el súper o la tiendita, checa la fecha de caducidad para elegir las opciones con mayor vida útil y asegúrate de que el envase no tenga golpes, abolladuras o fugas.
0: En casa, evita el desperdicio comprando el tamaño que realmente consumirás y acuérdate de mantenerla en refrigeración antes de consumirla o después de abrirla.
1: Y para terminar,

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3: ¡Feliz sabadito! Y ahora sí, no hay de vuelta. Último sábado de vacaciones en este verano 2026. ¿Cómo están? Cuéntenme todo el chismecín, por favor. Yo los saludo con muchísimo cariño y con mucha alegría a toda la cadena IXA que nos sintoniza, en especial a mis Lizzy Livers de Acámbaro, Acapulco, Chihuahua, también a los de Cuernavaca, Durango, Ensenada, Guadalajara, mis Lizzy Livers de Irapuato, León, Los Cabos, Mérida, Mexicali, a los que me escuchan en Ciudad de México, en Monterrey, Morelia, Nogales, a mis Lizzy Livers que me escuchan en Oaxaca, también en Puebla, Tampico, Tijuana, Veracruz, Lizzy Livers del Paso, Texas, Monclova, Piedras Negras, también a ti que me escuchas en Zamora, Michoacán, y también en Exa Celaya, y por supuesto en todo el mundo mundial a través de la aplicación Exa FM. ¿Qué onda? Ahora sí, con toda la actitud, con toda la alegría, con todo el punch para el regreso a clases, y por eso te tengo un gran programa con muchísimas sorpresas. Por supuesto, estaremos jugando con el ex acertijo, y viene Yanni VK desde otra dimensión, y por supuesto estaremos recordando una canción súper icónica en nuestro Rewind Hits. Así es que no te puedes perder este programa, porque además, como lo estuvimos esperando por muchísimo tiempo, hoy llega Alice Roxy Nexa Sammy Scholar, y estoy muy emocionada de platicar con ella, por supuesto, porque también trae su nuevo sencillo 1111, así es que queremos chismesín, claro que sí. Oigan, y les tengo noticias, porque el día de hoy es el Día Mundial del Videojuego. Imagina que los videojuegos tienen su propio cumpleaños. Por supuesto que sí, porque todos amamos jugar cualquier tipo de videojuego. Hay muchos interactivos para bailar, para explorar, para construir. Y bueno, este día tan especial, 29 de agosto, se celebra porque los videojuegos no solamente son juguetes en una pantalla, son como mundos mágicos donde tú eres el héroe de la historia. Y eso a mí me encanta. Así es que vamos a celebrar este gran día con la visita de Yanni VK y, por supuesto, muchas, pero muchas más sorpresas. Estoy emocionadísima, porque además faltan solo 17 días para el 15 de septiembre. ¿Qué? ¿En qué momento llegamos a gritar ¡Viva México! En este año. Y bueno, faltan 63 días para Halloween, 65 para el Día de Muertos, para Navidad todavía unos 118 y para Año Nuevo 125. Estamos a prácticamente... Nos faltan 3 mesecitos para terminar el año, cuatro mesecitos para terminar el año. Así es que a disfrutar cada momento y cada instante de nuestra vida. Y para este regreso a clases, para que llegues con toda la actitud, seguro de ti mismo, sabiendo que todos somos increíblemente maravillosos, especiales, pero también todos somos diferentes, y eso está bien. Esta canción de Lizzy Rocks que se llama Bully Promedio.

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1: Emocionada, claro que sí. Hoy estamos celebrando el Día Mundial del Videojuego y aunque ahorita vamos a nuestro Exabox favorito del día de hoy, fíjense que, bueno, pues en nuestro tema del día me encantará platicar con todos ustedes acerca de cuál es tu videojuego favorito. Sin duda alguna les voy a spoilear, el mío es el Just Dance. Me encanta estar baile y baile y baile y baile con retos así, wow, es increíble de verdad. Pero ¿cuál es el tuyo? Mándame un mensajito a la línea Lizzy Liver 5579247383 y comienza a participar ya, por favor, ya. Mándame, ¿cuál es tu videojuego favorito? Aunque seas abuelito y abuelita y me digas videojuegos que no conozcamos actualmente, no importa, los videojuegos tienen añísimos existiendo. O seas mamá y papá y me digas alguno también que jugabas, no sé, en las maquinitas o qué sé yo. Pero bueno, todos participen, por supuesto, niños y niñas, díganme cuál es su videojuego actual favorito. Y bueno, todos a participar en nuestro gran tema del día, porque hoy es como que un día muy importante, muy especial. Oigan, en otras noticias vamos a ExaVox, por supuesto que sí. Y el día de hoy van a competir dos canciones un poco extrañas. Son como juegos de palabras raros, pero divertidos, que luego nos encanta, casi como trabalenguas. Pero bueno, en el número uno tenemos a Luli Pampín con esta canción que se llama Aram Sam Sam, Aram Sam Sam. Vamos a escuchar.
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1: Y esta canción tan divertida de Luli Pampín no podría competir contra otra que de verdad es divertidísima, extraña, rara, pero por lo mismo la hace, bueno, que te mueras de la risa. Y esto es de 31 minutos, nuestro favorito, 31 minutos, y se llama Severla. ¿Qué será? ¿Cuál te dan más ganas de escuchar la próxima semana? En el número uno, Aram Sam Sam de Luli Pampín. En el número dos, Severla de 31 minutos. ¿Cuál quieres elegir? Vota por tu favorita a través de la app de Instagram en la cuenta de XFM o Lizzy Rocks MX. Te dejamos en las stories una cajita para que puedas votar automáticamente. Y bueno, pues así participes y la próxima semana escuchemos la más votada. Las dos estarán increíbles, así es que gane la que más disfruten. Y en otras noticias, la semana pasada estuvieron compitiendo dos canciones súper, súper icónicas. Yo la verdad nuevamente pensé que iba a ganar. La que no ganó estaba Hawaiian Roller Coaster Ride de Lilo y Stitch contra Cuán Lejos Voy. Impresionantemente, con el 61% de los votos, ganó Hawaiian Roller Coaster Ride. De verdad tiene todo el vibe de las vacaciones de verano. Tristes, lagrimitas por todos lados porque ya terminaron. Pero bueno, viene una nueva etapa y a vivirla al máximo. Y bueno, justamente la melodía vibrante de esta canción llena de energía, toda esta magia. Y de verdad que, pues ahora sí que en estos cálidos días de la costa que todos pudimos disfrutar en algún momento, no digo que en este verano, pero que hemos podido disfrutar, hay quienes no conocen el mar, así es que tienen que hacer todo lo posible para ir. Y bueno, es la canción perfecta para cerrar las vacaciones de verano e inyectar ese último impulso de alegría antes de volver a la rutina y arrancar con todo el nuevo ciclo escolar. Así es que vamos a disfrutar. Cierra los ojos si no fuiste a la playa en estas vacaciones. Imagínate que estás ahí con la brisa del mar, porque esto se llama Hawaiian Roller Coaster Ride.

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1: Gracias a todos los que han estado mandando sus mensajitos participando con su videojuego favorito. Es un gran día, es una gran emoción, de verdad, porque a mí me encanta que nos hacen escapar verdaderamente a mundos mágicos. Y bueno, todo con medida es perfecto, así es que a ratitos está súper, pero súper bien. Oigan, pero ahora les traigo una canción que justamente nos hace viajar, pero al pasado yo la recuerdo mucho y con muchísimo, pero muchísimo cariño. Cómo me encantaba bailar y cantar esta canción, inclusive dentro del show de Lizzy. De verdad que siempre la ponía para hacer un juego o algo y bailar con los niños y niñas. Y bueno, ¿quieren saber de qué canción hablo? Pues hablo de I Got a Feeling de Black Eyed Peas, que salió en el 2009. Ya tiene sus 17 años, pero bueno, pues justamente lanzada en 2009 como parte de este álbum titulado The End. I Got a Feeling de Black Eyed Peas es uno de los himnos de fiesta más exitosos de la historia de la música pop. Ya les digo, yo lo utilizaba con todo cuando iniciaba a hacer el show de Lizzy. Básicamente iniciaba con juegos y bailes con los niños y los ponía a jugar congelados y el free dance, y me encantaba, de verdad, llenaba de energía todo el espacio donde yo estuviera. Producida, por supuesto, por el DJ francés David Guetta, la canción destaca por su súper vibra eufórica y positiva que invita a celebrar y pasar una buena noche. Y lo que más me encantaba de esa canción es que no era que fuera el beat más rápido, solo era como un beat contagioso, energético, alegre. Y como dato curioso, permaneció durante 14 semanas consecutivas en el número uno de los Billboard Hot 100 y se convirtió en la primera canción en la historia en superar los 6 millones de descargas digitales. ¡Claro que sí! Es una gran canción que todavía escuchamos, nos mueve el corazón. Y por eso, oigan, más pequeñitos Lizzy Livers, si ustedes de pronto no la conocen, hoy la van a conocer. Y además, sigue sonando tan actual, o sea, de verdad que no suena como una canción viejita, sino como parte de nuestro mundo musical. Y eso es lo bonito de cómo se ha diversificado la música. Así es que te invito a escucharla, mamás, papás, a los tíos por ahí, les va a encantar, y los abuelitos seguro la escucharon en algún momento. Así es que vamos a disfrutar de esta gran canción. A mí me encanta, ya, yo no puedo ocultar la emoción de escucharla, de disfrutarla, y eso que es I Got a Feeling.

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3: Los temas del día donde todo el mundo puede participar, y es que me encanta que Lizzy Rocks in Exa sea este programa tan bonito, tan familiar, donde todos los niños, los jóvenes, los preadolescentes, los adolescentes, los tíos, los abuelitos, los papás, las mamás, todos participen y podamos ver como que el paso de generaciones, pero también podamos disfrutar en familia, y eso vale muchísimo. De verdad que quiero mandarle un saludo muy especial a mi tía Tere, que ya se está recuperando de una cirugía que nos agarró completamente por sorpresa, en donde no solamente aprendió ella, sino aprendemos todos como familia que el tiempo vale oro y que estar juntos y de verdad decirnos cuánto nos queremos, pero sobre todo hacer actividades lindas en familia, siempre ese es el mayor tesoro que tenemos en nuestra vida. Así es que gracias por estar aquí reunidos en familia, Liz Rocks en Exa, y compartir, ahora sí que compartir de todos nuestras vivencias, lo que nos gusta, lo que no nos gusta, aunque seamos diferentes generaciones. Y tengo ya por aquí mensajitos. Muchísimas gracias, Liz. Y soy Mateo y mi videojuego favorito es Minecraft. Por supuesto, es mi segundo videojuego favorito, porque me encanta construir mundos gigantes con mis amigos y explorar cuevas sin límites. Así es, yo veo que de verdad Minecraft es una gran oportunidad para desarrollar la imaginación. El otro día, justamente, mi sobrino Mati creó literal el cuento de los tres cochinitos y el lobo creando las casitas completas. O sea, no tienen ni idea. Yo estaba como impresionada de su creación y de cómo me iba como contando el cuento, tomando acciones. Fue algo muy, muy padre. Me encantó. Por acá dice Liz, soy Sofía y a mí me fascina The Legend of Zelda. Y Tears of the Kingdom, y porque puedo inventar vehículos locos para explorar las islas del cielo. ¡Claro que sí! Es lo que les comentaba. A veces las personas que no están tan involucradas como con los videojuegos dicen, ¡ay, no! Los videojuegos mantienen a los niños ahí horas. Y está bien, sí, todo tiene que tener un equilibrio. Pero verdaderamente es que ayuda a desarrollar la creatividad, la imaginación. Es como la audacia también. Yo lo veo claramente, de verdad, como son... De verdad, tienen un alto beneficio, además del entretenimiento, en el desarrollo, pues sobre todo de los niños y niñas, pero también como adulto te mantiene como con el cerebro activo y pensante. Hola, Lizzy, soy Lucas y prefiero Roblox porque tiene miles de juegos diferentes para no aburrirme nunca. Por supuesto, es una gran opción, y ahora que han reforzado su seguridad, bueno, pues obviamente esto nos ha relajado bastante. De todas maneras, recuerden siempre, cuando juegan en casa y juegan seguros, todo está perfecto, pero pues no es tan recomendable conectarse en línea, y si lo van a hacer, siempre acompañados de un adulto. Es súper importante no abrir pláticas de temas personales con nadie que no conozcamos, que solo esté detrás de una pantalla, pero fuera de eso, es increíble poder jugar videojuegos, sobre todo de una manera sana y segura, si es en casita con nuestra consola. Y bueno, por acá... Hola, soy Camila y mi favorito es Mario Kart 8 porque me da mucha risa aventar plátanos y ganar en el último segundo. Por supuesto que es súper divertido, que en los videojuegos también puedes hacer cosas que no harías en la vida real. Y Diego también nos dice, me encanta Pokémon Scarlet porque mi sueño es atrapar a todos y ser el mejor entrenador. Tienes que ser siempre el mejor, mejor que nadie más. Me encanta de verdad. A mí también me gusta muchísimo. Y bueno, pues hay tantos juegos, como yo les mencionaba. El Just Dance es mi favorito. O sea, porque yo no me puedo estar como que quieta mucho tiempo. Y ahora hay muchísimas versiones de juegos como tipo Block Blast, el Puyo, o el que antes era Tetris. A mí me encanta, de verdad. Me encanta, y veo cómo jugar también me ha ayudado a desarrollar como mi mente, y soy muy buena para acomodar cosas. Ustedes no tienen ni idea de la facilidad y la habilidad que yo tengo para acomodar cosas en pequeños espacios, y tengo que darle todo el honor a ese tipo de juegos de cubitos donde vas como acomodando y cambiarlos de forma, porque hay muchos y muchas versiones, ¿no? El más famoso, el inicial fue Tetris, y de ahí se desarrollaron. Así es que, pues bueno, gracias a todos por compartir, de verdad, sigan jugando todo con medida, de verdad, en sus tiempos, todo con equilibrio, un poquito de videojuegos, un poquito de deporte, un poquito de la escuela, un poquito de arte, un poquito de salir a jugar y respirar, salir a caminar, platicar con tu familia, todo es sano, todo es divertido. Y todo es parte de nuestra vida, siempre con un equilibrio. Y bueno, a seguirnos divirtiendo y jugar, por supuesto, con nuestros videojuegos favoritos. Y por supuesto, esta canción es la canción para celebrar el Día Mundial de los Videojuegos. Vamos a escuchar Pokémon.

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17: ¡Les celebro! feliz y emocionada porque, como se los conté, Jani BK viene a esta gran celebración del Día Mundial de los Videojuegos. Y por supuesto, es que este día se creó para reconocer a la comunidad de jugadores y el impacto de la industria de los videojuegos. Así es que aquí con todos nosotros, Jani BK, ¿cómo estás?
15: Hola, hola, hola, hola, hola a todos. Hola, Lizzy Rox, y hola a todos los Lizzy Gamers. Yo estoy súper cool, súper fresh, muy feliz de estar aquí en EXA celebrando el mejor día del mundo, el Día del Gamer.
17: Oye, Dani, pues la verdad estamos muy emocionados. Todos ya hemos estado compartiendo un poquito a través de mensajes cuál es nuestro videojuego favorito. Tú sabes que el mío es el Just Dance. Y bueno, pues cuéntanos, ¿qué tenemos preparado para el día de hoy en este día tan especial?
15: Pues, ¿qué crees, Lizzy Rox? Hoy te tengo preparado algo súper cool y te propongo algo diferente. ¿Qué te parece si hoy compartimos las enseñanzas de nuestros videojuegos favoritos que nos han dejado para aplicarlos en la vida real, así como los Lizzy Gamers se pueden enterar de qué juegos nos han marcado y se animan a jugarlos por ellos mismos?
17: ¡Me encanta! ¡Me fascina esta idea! ¡Así es que vamos! ¡Adelante!
15: Ok, va. Pues, ¿qué te parece si comienzas tú?
17: Bueno, pues, yo te puedo decir que todos los juegos de bloques que tú sabes que a través de la historia se han transformado, que en un inicio llamándose, bueno, Tetris, y ahora hasta Block Blast, que es como el más moderno y conocido, ha sido uno de mis favoritos, y en él totalmente mejoré la capacidad de reacción, mi capacidad de formar estrategias, y de verdad filosóficamente me enseñó que no debo dejar que los problemas de pronto se acumulen porque te puedes ahogar. Así es que relajadito, lentito, y bueno, pues si vas desahogando y solucionando cosa por cosita, pues obviamente las soluciones llegan como de una manera más fluida, así como perfectamente las líneas en este juego de bloques.
15: ¡Me encanta! Pues mira, yo te puedo decir que de Pokémon he aprendido que lo importante es la experiencia que acumulas en el camino, que dependes de tus amigos con otras habilidades para enfrentar los retos de la vida, y que siempre hay una manera de seguir evolucionando.
17: Y de ser siempre el mejor. El mejor que nadie más.
15: Mejor que nadie más.
17: Oye, está padrísimo. Fíjate que yo de Minecraft, que es otro de mis videojuegos favoritos, aprendí como a organizarme mejor, a craftear y mejorar mi paciencia, porque sé que si me esfuerzo y tengo como una meta fija, puedo conseguir más y mejores cosas, pero sobre todo que todo se construye paso a pasito.
15: Claro que sí, porque las cosas de piedra sirven, pero las cosas de diamantes se ven mejor.
17: Bueno, eso sí, también se consiguen con esfuerzo, constancia y dedicación.
15: ¡Perfectísimo! Pues fíjate, te voy a decir ahora de League of Legends y de Age of Empires. Aparte de historia y mitología, he aprendido que hay maneras de hacer las cosas muchas, muchas y diferentes. También a la tolerancia, a la frustración y a volver a intentarlo cuando las cosas se ponen difíciles, pero ahora con otro enfoque.
17: Tienes toda la razón, mi queridísimo Jani BK. Y ¿sabes qué me parece fantástico? Que los videojuegos, aparte de entretenernos, nos ayudan a desarrollar diferentes capacidades y hacernos pasar momentos maravillosos, que la verdad a través de este tiempo nos hayan enseñado cosas que podemos aplicar en nuestras vidas y estén acompañándonos a donde quiera que vayamos, porque bueno, pues también obviamente siempre hay un espacio y un momento para jugar y entretenerte. Y ahora me encantaría invitar a todos los Lizzylivers que nos estén escuchando a que me envíen, por supuesto, por redes sociales todo eso que han aprendido, además de su videojuego favorito, alguna experiencia o alguna anécdota que tengan con su videojuego favorito, y sobre todo así como decir, ay, tienen razón Dani BK y Lizzy Rocks, este videojuego que me gusta tanto me ha enseñado a esto. Así es que, ¿qué te parece si los invitamos para que nos envíen su videojuego favorito y su enseñanza principal?
15: Yo estaría encantadísimo de leerlos a todos los Lizzy Gamers, y también si yo puedo enseñarles algo, es lo que yo siempre he dicho, Lizzy Gamers, recuerden que siempre hay un continue después del game over.
17: Muchísimas gracias Dani BK por estar aquí con nosotros, te esperamos prontito de regreso, por supuesto, con mucho más del mundo de los videojuegos. Gracias por estar en esta gran celebración del Día Mundial de los Videojuegos. ¿Y qué te parece si vamos a escuchar esto que se llama Super Mario Bros?
15: ¡Vamos allá! Lizzy Rocks en EXA.

0: gran sorpresa, feliz y emocionada, porque está aquí conmigo Sammy Scoulon.
1: ¡Ey! ¿Qué onda?
0: ¿Cómo estás?
1: Bien, muy feliz de estar aquí.
0: Oye, pues nosotros más felices de recibirte. Hace añísimos que queríamos tenerte aquí para platicar. Y bueno, pues gracias por estar aquí todos. Pues nuestro público, las familias Disilibres, seguramente estarán muy emocionadas de que podamos platicar. Cuéntame, por favor, ¿cómo te sientes en este momento? ¿Estás grabando novela? Sí. Cuéntanos un poquito.
1: La verdad es que ahorita tengo muchos proyectos, afortunadamente. Ahorita ando grabando una novela que se estrena el año que viene, en febrero, se llama Te Esperaba. También justo ya estamos grabando la segunda canción.
0: Wow.
1: Y bueno, no parando de escuchar la primera, claro.
0: Padrísimo. Bueno, esto es solo como un preview porque, bueno, pues vamos a platicar un poco de todo lo que ha sido tu trayectoria. Sé que has estudiado en instituciones muy importantes desde Nueva York, aquí en Ciudad de México. ¿Te has preparado? ¿A qué edad iniciaste? ¿O dijiste como que a mí me gusta actuar, bailar, cantar? ¿Cuándo nació esa cosita en tu corazón?
1: Pues la verdad es que todo nació desde como los 6 años, desde que yo le dije a mi papá, fue creo que cuando entré a coro, que me di cuenta que a toda la artisteada a mí me gustaba muchísimo. Mi escuela tenía un prestigio como de teatro como muy bueno, entonces ahí fue cuando después del High School Musical, que fue la obra que primero hice, me enamoré de la actuación y del canto, y ahí fue donde empecé a meterme a clases justo.
0: Me encanta lo que me platicas porque también pues todos los niños y niñas que nos escuchan, incluso los jóvenes, pueden como de pronto aprender a través de la experiencia de otros artistas de cómo descubrir eso que late en tu corazón, esa pasión que se siente. Y a partir de ahí tus papás te apoyaron para que comenzaras tus estudios, a prepararte.
1: Sí, porque yo recuerdo que mi primer casting fue Los Miserables.
0: Wow.
1: Fue con mi papá me ayudaba muchísimo. Mi papá no sabía nada de canto, pero él me estaba diciendo que lo hiciera más grave, más agudo, que ta ta ta. Y me ponía, fueron como fácil, te diría unos 4 o 3 meses, yo así con un trapito, porque de eso se trataba la escena.
0: Sí.
1: Literal. Así estuve. Obviamente en el casting no quedé, al ser mi primer casting yo ni sabía cantar, pero fue una experiencia que sí se me va a quedar muy marcada.
0: Totalmente, es tu primera experiencia de casting en esta carrera. ¿Y cuál fue el primer proyecto que llegó a la vida de Sammy?
1: Creo que fue... ya profesional,
0: sí.
1: Fue una novela que se llama Vencer la Culpa, que fue mi primera vez como ya actuando con mayor protagonismo, porque obviamente ya había hecho unas obras, pero eran muy chiquitos mis personajes, aparte de que por primera vez estando ya en el CEA, porque yo me gradué del CEA,
0: sí.
1: A la mitad de mi año, porque tuve dos, uno virtual y uno presencial, a la mitad del presencial me llaman para una novela, y que fue la que hice 80 capítulos. Eran 80 y aparecí en todos. Fue un... sí, para ser mi primer personaje fue como un protagonismo
0: grande,
1: que no esperaba tener. Sí.
0: Sí. Wow, y entonces, bueno, participas en esta producción y de ahí más adelantito viene el casting para la SECU.
1: Sí. Sí.
0: Cuéntanos,
1: sí,
0: cómo fue el casting. ¿Estabas emocionada? ¿Ibas por un personaje en específico? ¿Sucedió o no? Cuéntanos un poco.
1: Pues íbamos para muchos. Nos sentaron a todos, éramos como, te podría decir, unos 30 niños en un mismo salón. Íbamos muy combinados. El productor Pedro Ortiz nada más te veía y te decía como para qué personaje te quería. Hicimos muchísimos castings, muchísimas lecturas y guión. Fue también un proceso bien tardado. Fue como 2 meses de puro casting, de puras versiones y así. A pesar de que también estuvimos en... se me olvida cómo se llama, pero como el boceto de que ni siquiera habían autorizado el proyecto aún.
0: Ok.
1: Entonces,
0: como piloto.
1: Como piloto, justo hicimos el piloto, cruzando los dedos que se hiciera. Afortunadamente se hizo y creo que pocos, será que 3, somos los OG, los originales que estuvimos desde el primer casting, porque cambiaron muchísimos personajes.
0: Wow. ¿Tú y quién más, recuerdas?
1: Yo sí, recuerdo que yo estuve desde el principio. Nicolás Villarana estuvo desde el principio, Abril estuvo desde el principio y creo que ya, nada más.
0: Y los demás evolucionaron ya una vez que se aceptó el proyecto y todo, ¿no?
1: Sí,
0: y
1: sí,
0: es que luego pasa el tiempo y crecen, ¿no? Yo he escuchado a Pedro platicar mucho de esto, como de que crecen y que, bueno, hay que adaptar y todo el rollo. ¡Qué padre! Acabas de lanzar tu canción que, por supuesto, ya escuchamos aquí en Lizzy Rocks en Exa 11-11. ¿Qué significa para ti 11-11?
1: Ay, para mí 11-11 es algo bien bonito. Es, para mí es como mucho valioso. Puedes pedir un deseo así cual sea. En mi caso, 11-11 se trata de pedir acerca de una persona. Pues la canción está hecha como un proyecto acerca de un desamor. Y cuando yo creé, me puse a investigar cómo es que quería la canción, me di cuenta que quería hacer algo que no se había dicho aún. Y eso era el 11-11. Y utilizarlo algo como el desamor me emocionaba mucho porque era algo que en algún momento sí fue muy bonito. Y el convertirlo en algo que podría ser nostálgico, no sé, me gustó mucho cómo quedó el resultado.
0: A mí también, la verdad, y a todos nos encantó el resultado. Además, esta mezcla de pop urbano con un reggaetoncito ahí, muy delicado. ¿Quién es tu cantante o artista así, wow, favorito?
1: Ay, tengo dos. Ahorita, alternativo, creo que es Alvarito Díaz, me gusta mucho, y Aitana. En wow. Mujer, la verdad es que Aitana me encanta.
0: Wow. ¿Y tu sueño en la música sería llegar a...?
1: Ay, muy lejos. La verdad es que no tengo expectativas, no tengo metas. La verdad es que muy, muy, muy lejos lo que Dios quiera para mí. Y sí, es autosuperarte. La verdad es que solo pienso en eso.
0: Muchísimas felicidades por lo que estás haciendo. Me gustaría que le dieras un consejo a todos los niños, las niñas, los jóvenes, para que aprendan a luchar por sus sueños, para que no desistan, sigan adelante.
1: Claro que sí. Pues un consejo que les quiero dar es que sigan con su sueño a pesar de todo, sean muy persistentes, porque en esta vida si no funciona una, funciona la otra vez, y que sean muy originales, que no intenten copiar nada, que se pueden inspirar, pero el hecho de que salga de ustedes y sean auténticos, eso va a ser y va a marcar totalmente la diferencia. Y ya, que no les importe nada más de lo que ustedes quieran, que de verdad sí, a pesar de que ya tengan 16 años y uno quiere dedicarse a una cosa y dice, no, pero es que ya fue, pero es que ya no tuvo la edad, de verdad que no hay edad firme para lograr tus sueños, y eso es todo.
0: Muchísimas gracias, de verdad, y pues gracias por compartir este espacio con nosotros. Te deseamos todo el éxito del mundo.
1: Gracias.
0: Oye, ¿nos cantas un pedacito de 11-11?
1: Claro que sí. Ok, voy a cantarles el precoro, oigan.

0: ¡Wow! ¡Increíble! ¿Eh? Y bueno, pues, ¿qué te parece si nos compartes tus redes sociales para las personas que no las conocen? ¿Cuáles son?
1: Claro que sí, en TikTok y casi en todas las redes. Estoy como Sammy-Scoulo.
0: Perfecto, pues ahí podrán encontrar a Sammy y por supuesto vamos a disfrutar de esta canción tan
1: bonita.
0: Preséntala tú.
1: Claro que sí, oigan, aparte de que las va a presentar, recuerden también descargarla en Spotify y también están todas las plataformas. Y ahorita vamos a escuchar 1111 de Sammy Scoulo. Los quiero.

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El regreso a clases siempre trae una mezcla súper extraña de emociones. Por un lado, da un poquito de flojera volver a levantarse temprano, hacer tareas y estudiar para los exámenes. Pero por el otro lado, se siente genial reencontrarnos con los amigos que no vimos en todas las vacaciones, estrenar cuadernos, mochilas o plumas de colores y contar todas las aventuras de nuestro verano. Es como empezar una nueva etapa llena de oportunidades para aprender cosas sorprendentes, descubrir nuevos pasatiempos, reírnos a carcajadas en el recreo y darnos cuenta de lo mucho que hemos crecido, recordándonos que aunque volver a la rutina de algo da muchísimos nervios al principio, cada ciclo escolar es una oportunidad increíble para superarnos y crear recuerdos inolvidables con las personas que queremos. Y no lo olvides, la luz que llevas dentro brilla en el presente. Esta sección de cumpleaños, por supuesto, para felicitar a alguien muy especial. Raúl de Jalapa, que nos escuchas allá en Jalapa, Veracruz. Muchísimas felicidades. Nos vienes diciendo que viene tu cumpleaños hoy, 29 de agosto, desde hace varias semanas, y llegó el día para felicitarte. Y a ti, que estás celebrando algo especial, un aniversario, un cumpleaños, qué sé yo, muchísimas felicidades. Disfruta al máximo, sobre todo con tus seres queridos. Y estas son las mañanitas. ¡Let's see, Rockeras!

0: de Cinevers, hoy ha sido un día muy, pero muy especial, porque además de que hemos estado celebrando el Día Mundial de los Videojuegos, pues también hemos estado platicando acerca de este gran regreso a clases. Yo me acuerdo cuando estaba en la primaria, incluso en la secundaria, creo que en la prepa ya no me pasaba tanto, nunca podía dormir un día antes de regresar a la escuela. O sea, ese domingo era domingo de insomnio total. Fuera porque cambié de escuela, porque cambié salón o porque iba a regresar con mis mismas amigas. Por supuesto, el nervio estaba ahí en mi estómago, pensando, imaginando, ¿saben? Y, o sea, les tengo que contar secretos del corazón. Claro que una noche antes de regresar a la escuela, piensas cómo te vas a peinar, cómo, ¿sabes? Como tú, si llevas tu uniforme, pues obviamente tu uniforme, así que, ¿qué toque le vas a dar para sentirte como especial, original? ¿Cómo vas a caminar? ¿Cómo vas a saludar a tus amigos? ¿Cómo va a ser ese reencuentro? Como que empiezas a pensar, tu cabeza empieza a pensar en todo eso, y por supuesto es un gran día, porque los comienzos de las etapas son grandes, son maravillosos, y lo más importante es disfrutarlos al máximo. Así es que, mis Lizzy Livers, disfruten hoy, que es sabadito y dominguito, por supuesto, último fin de semana de vacaciones, y seguro en casa será la locura. Tu mamá va a estar así de que forrando cuadernos, poniendo etiquetas y ya saben, pero tú tranquilo, relajado, ayuden lo que puedas, pero si ya tienen todo listo también disfruten mucho el fin de semana y solamente comienza esta etapa con toda la actitud, la alegría, la energía y por supuesto disfrutando cada instante, que es el consejo más grande que yo te puedo dar desde mi corazón. Disfruta cada instante de tu vida al máximo, porque además siempre quieres volver a una etapa que te encantó. Nunca sabes cuál va a ser tu etapa favorita de toda la escuela, así es que disfrútalo, vive, haz muchos amigos y sobre todo, ¿saben qué? Siempre en todos los ciclos escolares hay niños nuevos en los salones, o tal vez tú eres el nuevo dentro de un salón. Entonces, si hay alguien nuevo, trata de acercarte, de ser amable. Es difícil llegar a un lugar donde no conoces a nadie. Entonces, trata de acercarte, de ser amable, de invitarlo. Ya él irá encontrando como que su lugar, irá encontrando con las personas que más coincide, pero de primer momento tú puedes ser esa sonrisa amable que lo haga integrarse y de verdad que lo vas a sentir súper bonita en tu corazón. Y si por lo contrario eres el nuevo, pues ahora sí que trata de observar, haz así conexión visual con alguien y en cuanto hagas contacto y alguien te sonría, ahí está, corre, corre, porque ahí está tu lugar seguro en el primer día de clases y justo después irás encontrando con quién te llevas mejor y pues irás haciendo también tus amigos. Así es que todo el éxito del mundo a mis Lizzy Livers más chiquitines, a los de preescolar, a los de primaria, a los de secundaria, prepa y universidad, que esos creo que ya regresaron a la escuela, pero bueno, con toda la actitud, con toda la alegría y con toda la energía, yo estaré aquí echándoles súper, pero súper porras y preparando cosas maravillosas para todos ustedes, para todas mis familias Lizzy Livers que amo con todo mi corazón y que además me hicieron pasar un verano increíble. Muchísimas gracias, gracias a todo el equipo que hace posible Lizzy Rocks en Exa, a mi productor Tony, muchísimas gracias Tony, porque de verdad somos un gran equipo y ya sabes que me encanta trabajar contigo. También a Elías, Oscar y Levi en los controles, a Monse en los teléfonos, a Mariana, Steph, Frida, Oscar y a Abraham en redes sociales, a Pato Navarro en el podcast y Eric Jiménez en la edición. No te olvides que puedes escuchar Lizzy Rocks en Exa en Spotify, así se llama, Lizzy Rocks en Exa, que es nuestro podcast por si te perdiste una parte o quieres volver a escucharla o compartirla con tus amigos o sentiste bonito y solamente quieres recordarla, pues corre y por supuesto deja tus comentarios. Yo los quiero mucho, les deseo lo mejor del mundo, disfruten, vivan. Yo soy Lizzy Rocks y tú eres mi Lizzy Liver.
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3: Muy buenos días, 8:02 a.m. Atención, vas a cruzar hacia la Unión Americana. 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Para todos los que van a cruzar hacia la Unión Americana, San Isidro reporta en estos momentos 2 horas de espera por líneas normales, 1:40 Red Lane, 25 minutos en la Centro y en el cruce peatonal. La espera es de 1 hora. Si te vas por Otay, Otay está reportando en estos momentos 1:20 por líneas normales. La espera, 1:10 Red Lane, 10 minutos en la Centro y en el cruce peatonal. La espera es de 1/2 hora. Que tengas un excelente viaje, maneja con precaución. 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

0: Buenos días, 8:07 a.m. Un placer, es un gusto saludarlos en este sábado 29 de agosto del 2026. Y como todos los sábados, tenemos este espacio, esta hora dedicada al mundo del séptimo arte, al mundo del streaming, al mundo del cine. Mi nombre es Gustavo Ayala, mejor conocido como el niño de la radio. Mi querido Noel, como todos los sábados, que me acompaña. ¿Cómo estás? Buenos días.
1: Bien, bien. Hola, buenos días. Listo para hablar de cine.
0: Oye, pues esta semana movidita, varios estrenos.
1: Sí.
0: Y sobre todo, pues estrenos que están dando mucho de qué hablar. Ya estaremos hablando de ellos. Ahora sí que como valga la redundancia, estaremos hablando de los estrenos que hay esta semana. ¿Y qué te parece si pues empezamos prácticamente con los estrenos? Antes de cualquier cosa, también decirles que nos pueden seguir en redes sociales, nos pueden encontrar en redes sociales. Por ahí estamos haciendo contenido, estamos subiendo reels, reseñas, posts, curiosidades, de todo en nuestras redes sociales y también en las de EXA, ¿no? De pronto ahí también se vienen las colaboraciones. Ahora
1: las
0: sí
1: colaboraciones.
0: Que, como dirían los artistas, se vienen las collab. Entonces ahí que nos sigan. EXA FM Tijuana, así nos pueden encontrar en Facebook y en Instagram. En TikTok también, EXA Tijuana. Y a nosotros nos encuentras. ¿A ti cómo te encuentran, Noel?
1: Me encuentran como noelayala.7 y a ti cómo te encuentran.
0: A mí como gusta.voz. Y bueno, también la página que estamos pues prácticamente promoviendo, que acabamos de hacer, que no tiene mucho, para que vayan y la sigan y ahí se enteren de pues todo lo que hay en el mundo del cine. Que esta semana estuvimos subiendo ahí un poquito de contenido, Noel.
1: Sí. La página es Frases Cinéfilas Latam, así la encuentran tal cual, todo en minúsculas, así va a aparecer en redes sociales.
0: Frases Cinéfilas Latam, así. Ajá. Tal cual.
1: Sí.
0: Y pues bueno, esta semana, por ejemplo, estuvimos subiendo ahí, pues ya ven que el estreno del Coyote contra Acme, que tuvimos boletos aquí que estuvimos regalando. Pues bueno, ahí subimos un poquito de unos posts, algunas reseñas, el por qué el Coyote no habla, ¿no? Si te has dado cuenta que el Coyote no habla, entonces, pues, ¿por qué? Bueno, pues ahí también lo explicamos y varias curiosidades para que vayan y nos sigan en cualquiera de estas redes y se enteren qué es lo que está sucediendo. Pero bueno, Noel, pues vamos a comenzar. Tenemos un programa muy movido, muy variado y comenzamos con los estrenos de esta semana. ¿Qué hay en cartelera?
1: Que hay en cartelera, pues, pueden encontrar precisamente el Coyote contra Acme, que, bueno, vamos a entrar un poquito rapidito en esa película, que la verdad es muy recomendable. También continúa en cartelera ahorita La Noche del Demonio, sigue todavía Spider-Man para quienes aún no lo han visto, y no en todos los cines, para que lo chequen en salas específicas, por el aniversario luctuoso como tal de Juan Gabriel. Acaban de poner el concierto de Bellas Artes, así que si no han visto ese concierto de manera completa, si de pronto ven un pedacito en internet en una parte, luego en otro, y quieren ir a verlo de manera completa al cine, obviamente el sonido y todo es muy diferente en la pantalla grande, el concierto ya se encuentra disponible en ciertas salas de cine.
0: Oye, o sea, ya lo vieron también, pero como tú dices, quieren vivir la experiencia de estar en el cine, vivir este concierto en el cine, que es completamente diferente a si lo viste pues en tu casa, en YouTube, a menos que hayas ido a verlo en vivo, pues ahí supera, ¿no?
1: Sí.
0: Pero si no has tenido la oportunidad de verlo o lo has visto por videitos o de pronto shorts o reels, pues bueno, pues es una buena oportunidad para que vayas y veas este concierto que es espectacular y pues ya lo dijiste, conmemorando el aniversario luctuoso de Juan Gabriel el día de ayer. Oye, también dentro de los estrenos, Noel, hay una película que se estrenó este fin de semana, bueno, se acaba de estrenar el jueves, que es La Guerra de los Últimos.
1: Sí, La Guerra de los Últimos.
0: Es esta película de Ridley Scott, este gran director que lo conocemos, pues digo, yo creo que su película más emblemática que todo mundo reconoce es la del Gladiador.
1: Gladiador.
0: Y bueno, como que ha intentado replicar su éxito del Gladiador, es un muy buen director, nadie lo niega.
1: Sí.
0: Pero en esta última película, no sé, como que...
1: Sí, de pronto pues bueno, he visto como muchos comentarios de la película que la verdad pues como que no le está yendo de pronto muy bien en taquilla. Es que aquí esta película juega algo interesante, ¿no? De pronto vemos a Jacob Elordi pues haciendo un papel muy diferente al que estamos acostumbrados a verlo, ¿no? De pronto viene de series un poquito, bueno, viene precisamente de series que eran más románticas, de pronto ya brinca otro género y aquí lo vemos en una película de acción. En una opinión personal, creo que el hecho de hacer esto, pues simplemente demuestra que quiere verse como un actor multifacético y hacer diferentes cosas y no encasillarse como tal en un cierto estilo o en un cierto género de películas, y creo que eso es bueno. Sin embargo, pues sí, respecto a cómo le está yendo a la cinta en general, pues sí no ha sido muy, muy bien.
0: Sí, que esa es una película posapocalíptica, ¿no? Ya sucede como que un desastre natural, o se está acabando el mundo y pues son los últimos supervivientes. Y pues bueno, es una película de ciencia ficción, de acción, Y yo creo que sí, como que las actuaciones dejan un poquito que desear. No dudo sí. de la calidad tanto de Jacob Elordi, también de Sidney Sweeney.
1: No, que, Margaret Qualley.
0: Margaret Qualley, sí. Perdón. Este, Sidney Sweeney es la que sale en La Empleada. Margaret sí. Qualley, que, a ver, la vimos a Margaret Qualley en la Sustancia.
1: Sí.
0: Le fue súper bien, ¿no?
1: 10 de 10, no, sí, y es lo que voy, o sea, de pronto son actores que pues no hacen este tipo de películas, entonces el hecho de verlos en este tipo de películas pues hace que a veces uno diga, híjole, sí le quedará, no le quedará, se irá a ver bien, no se irá a ver bien. Entonces, ¿por qué? Porque no estamos como impuestos a ver este tipo de actores en este tipo de cosas, ¿no? En este tipo de...

0: y nos da su opinión. O si ya la vieron, también díganos qué le pareció. Es válida la opinión. Aquí todo cuenta. Oye, otra de las películas que también podemos encontrar en cartelera que todavía sigue es esta película de La Noche del Demonio. Uh-huh. Que, pues bueno, las primeras pues causaron mucho revuelo, les fue muy bien. Y esta es pues, prácticamente la número 6, que es La Noche del Demonio, Están Entre Nosotros. Y bueno, cosas a destacar, ya tuve la oportunidad de verla. Y sí tratan de retomar un poquito las bases de esta saga. Y pues para mí lo más destacado es que sale la puerta roja icónica que vemos en La Noche sí. del Demonio. Y también la actriz Lynn Shane, que es la vidente prácticamente que pues gira en torno a la trama, ¿no? Entonces creo que el regreso de Lynn Shane le da también pues poder a la película. Y creo que es de lo destacado. Lo no tan destacado es que luego de pronto cae en lugares comunes de las primeras películas y como que no logra renovarse, es como más de lo mismo.
1: Sí. Y de hecho también, hablando precisamente de los estrenos, hay una película que se encuentra en cartelera. Esta sí, para todos los que les gusten las comedias románticas, incluso tiene garantía de... Es la de Solo por una noche.
0: Solo por una noche.
1: Esta nueva película donde sale Callum Turner y Mónica Bárbaro. Y esta sí es una comedia romántica. Precisamente viene del director de quienes hicieron Con Todos Menos Contigo, esta famosa película donde aparece Sidney Sweeney y se me fue el nombre del Glenn Powell. Aparecen ambos en esta película, que es una comedia romántica entretenida. Entonces, pues si quieres ir a pasarla bien, ver una comedia romántica, divertirte un rato, pues también es una opción.
0: Oye, y también pues prácticamente en muy pocas salas de cine de arte hay una película que puede competir para los Óscares. Si tienen oportunidad, vayan a ver, que se llama Las Catadoras de Hitler.
1: Sí.
0: ¿De qué nos habla esta película? Pues bueno, son de mujeres que son reclutadas por Hitler, bueno, ambientada en 1943, en la Segunda Guerra Mundial, donde reclutan a mujeres, porque pues Hitler ya ves que tenía muchos enemigos, sí, para que prueben la comida antes de que Hitler pues la comiera, para que no estuviera envenenada. Pues bueno, ahí gira toda la trama, todo el entorno, que se crean pues lazos entre las mujeres que están ahí, pero sí, también traiciones, ¿no? Por sí, sobrevivir, sí, claro, prácticamente. Claro. Es una película muy, muy interesante. Si tienen oportunidad, váyanla a ver. Esta semana son en salas muy en específico y en pocas salas, pero así está Las Catadoras de Hitler, una película muy interesante. Y más si te gusta todo esto de la Segunda Guerra Mundial, de la Alemania nazi y pues todo lo que había a su alrededor, que son temas de que casi no se cuentan, ¿no? Hemos visto un montón de películas, pronto, ¿no? Uh-huh. Del Holocausto y demás, pero de pronto está otro tipo de personas que también fueron reclutadas de una u otra forma, pues son historias que casi no se cuentan y está interesante ver esta perspectiva de la Alemania nazi, de todo lo que fue la Segunda Guerra Mundial y pues todo lo que conlleva, ¿no?
1: Sí.
0: Entonces claro, ahí está para que la vean en recomendación. Y bueno, para cerrar, ya lo decías, Noel, la película que está dando mucho de qué hablar en internet.
1: Coyote contra Acme.
0: Exactamente, o sea, no sé, el boom que se ha hecho en redes sociales.
1: Es que la verdad es que la película, yo no había tenido la oportunidad de verla por diferentes cosas, ya ves que tuvimos el estreno, pronto pues uno sabe, ¿no? En el trabajo y esto no hubo oportunidad de ir por diferentes cuestiones, pero yo tuve la oportunidad de verla precisamente el día de ayer y pues sí, o sea, en una opinión personal, para mí la película cumple con todos los aspectos. O sea, cumple con los aspectos, independientemente si eres o no eres fan de los Looney Tunes. Creo que la película trae muchos mensajes. De pronto, al momento de verla, te vas a sentir incluso como puedes encontrarle diferentes giros, diferentes significados. Más si eres fan de los Looney Tunes, te la vas a pasar súper bien. Ríes, de pronto ahí como que quieres llorar, como que lloras. Entonces, te trae demasiadas combinaciones demasiadas fusiones como de emociones la película, y creo que realmente eso es lo que hace que una película, como dicen ahora sí, es cine, ¿no? O sea, sí, que una película sea cine, que te haga reír, que te haga emocionarte, que te haga llorar, que te haga sentir diferentes emociones. Creo que eso es lo que logra esta película de los Looney Tunes.
0: Oye, a ver, tuvimos el estreno, estuvimos regalando boletos, mucha gente que nos escucha tuvo la oportunidad de ir a verla. Si nos están escuchando ahorita, que nos digan, que nos manden su mensajito de voz, 664-281-5103. Lejos de las cuestiones técnicas, que si le sabes al cine, ¿no? No importa, es nada más, ¿qué te pareció? ¿Te gustó? ¿No te gustó? ¿Qué te hizo sentir esta película? Que mucho en el cine es eso, ¿no? ¿Qué te hace sentir la película? Puedes saber o no mucho. Ya las cuestiones técnicas, que digo, en esta película no, porque pues es prácticamente animada. Pero que las cuestiones técnicas, que la paleta de colores, pues bueno, eso pasa a segundo término.
1: Sí, claro.
0: Si una película te emociona o te hace sentir algo, yo creo que cumple su objetivo. Entonces, la gente que tenga oportunidad o que tuvo oportunidad de ir a verla en el estreno, en la premiere, ahí que nos diga.

0: diga qué le pareció, porque yo creo que la clave de esta película, del éxito, es que la película estuvo enlatada, pues prácticamente, sí. ¿Qué te gusta?
1: Unos casi 3-4 años, ¿no?
0: 8 años, sí, o sea, sí. fue en 2018 prácticamente que estaba terminada. Ajá. La enlataron en 2023, ya no iba a salir la película, y hasta que se vendió a otra distribuidora y sacaron la película por presión de los fans. Entonces, yo creo que también el éxito se basa en que a ti como espectador, como público, te están dando el poder de decir,
1: sí,
0: ¿sabes qué? Gracias a ti, esta película vio la luz.
1: Exacto.
0: Ahora, gracias a ti, también hay que hacer que sea una película muy vista.
1: Sea rentable, ¿no?
0: Ve a los cines a verla. Entonces, creo que esa estrategia está funcionando porque te están haciendo parte de la película.
1: Sí, claro.
0: O sea, tú como espectador, tú como público, tú como fan, dices, claro, pues yo hice que la película saliera a la luz, ahí con el hashtag de Coyote, Save Coyote versus Acme. Sí. Entonces, ahora tengo que ir a verla sí o sí. Entonces, creo que eso está funcionando muy bien.
1: Sí, o sea, como bien lo mencionas, es más como de cierta manera, ya como fan o como compartidor de imágenes o de alzar la voz de que la película llegara a la sala de cine, ya te sientes con esa responsabilidad, ¿no? De decir, bueno, ahora tengo que hacer que funcione, porque el día de mañana, pues, no me van a hacer caso si pasa otra situación así, ¿no? Entonces, sí, prácticamente es eso. También es hacer prácticamente como una invitación a la gente, a quienes alzaron la voz o a quienes, pues, de cierta manera buscaron o, como dices tú, simplemente el compartir un hashtag, el compartir una foto, el compartir una imagen, pues, ahora tenemos como la responsabilidad social de ir a la sala de cine a ver la película.
0: Pues, mira, tenemos mensajito de voz por acá de la gente que anda despierta, que tuvo oportunidad de verla, digo, no sé si con nosotros en la premier o ya fue a verla, pero pues a ver, ¿qué opinan? ¿Qué les pareció esta película?
2: Yo fui al cine, Exa me regaló unos boletos, la verdad, sí me hizo recordar esa infancia, y el coyote es muy inteligente, pero el pipi es más rápido.
0: Bueno, pues ahí está.
1: Parte, ¿no?
0: Sí, tal cual. Es también, pues también esta parte de pronto que podemos sentir empatía por los villanos o cuando conocemos ya el trasfondo del por qué el coyote hacía lo que hacía, ¿no?
1: Exacto.
0: Yo creo que gran parte de la película también va a esto.
1: Va a esto, sí.
0: Y bueno, nos tenemos que ir a la música, Noel, pero precisamente hablando de esta película, pues el tema del día de hoy va a ser los villanos que no son villanos o que no son tan villanos, ¿no? Los villanos que al final prácticamente, pues ganaron.
1: Va a ser, ajá, exactamente, villanos que ganaron y también, como lo mencionas, villanos que no son tan villanos, sino que resultaron ser los buenos de la historia, tal es el caso del coyote, ¿no? Que prácticamente nos dimos cuenta en la película que él no era el villano principal de esta historia.
0: Exactamente, pues bueno, ahí vayan pensando en películas que ustedes hayan visto donde el villano no es tan villano o donde el villano, pues prácticamente, y digamos villano entre comillas, porque ya cuando lo conocemos el personaje o conocemos sus motivos, sus razones, ya dices, ah, pues no es tan villano, ¿no? O sea, sí puedo simpatizar con él porque tiene razón en lo que hace. ¿Qué películas le recuerdan? Vamos a con nuestra lista, con eso regresamos. Y bueno, opiniones, comentarios, quejas, sugerencias, 664-281-5103. Y con eso regresamos.

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2: Ocho de la mañana con 29 minutos, estamos de regreso en Cinexa, donde te hablamos de lo más relevante del séptimo arte y del mundo del streaming. Y bueno, antes de entrar de lleno con el tema, Noel, que ya lo dijimos, es películas donde el villano gana. Vámonos rápidamente con mensajitos de voz, audios de voz que tenemos por acá, de la gente pues que ya anda madrugando en este sabadito. ¿Qué andan haciendo en este sábado tan temprano? Ya se tomaron su café, están haciendo línea, van a trabajar, van a correr, a hacer ejercicio. Ustedes repórtense.
3: Hola, buenos días. Yo la vi ayer, pero yo la miré en inglés. Me hace falta la versión en español, que estoy segura va a estar todavía mejor. Y, ¿qué me pareció la película? Pues, un hitazo. No esperaba menos. Me encantó el coyote y que no era nada dejado. Eso me gustó bastante. Y en cierta manera que te trae un mensaje, pues la película, de parte de cómo era el abogado que lo ayuda, bueno, no que lo ayuda, pero que trabaja para él. Y pues nada, véanla, yo creo que les va a gustar mucho, y en español yo creo que va a estar mejor que en inglés.
2: Bueno, pues ahí está la opinión de esta película que estábamos hablando y de la cual nos dio pie para el tema del día de hoy, que mira, por acá ya nos mandan mensajito, nos dicen, películas donde el villano gana, Megamente, no sé si recuerdas esta película animada, cómo no, Megamente,
4: lo logró,
2: y
4: señor.
2: También saludos para nuestro querido Tony Cariño, que yo creo que anda haciendo ejercicio, o no sé qué andas haciendo, Tony, te mandamos un saludo, dice La Maléfica, también, que bueno, en la película tal cual original, pues no gana Maléfica, pero después conocemos la historia,
4: la historia de
2: Maléfica y podemos simpatizar con ella, ¿no?
4: De cierta manera, como que empatizas con el villano.
2: Sí, pero bueno, ok. A ver, películas donde el villano gana, Noel. Vamos una y una. Comienzas tú a ver qué traes en la lista o cuáles te acuerdas.
4: Bueno, pues nos vamos a ir con una de las más emblemáticas. Creo que una vez lo llegamos a mencionar, que es nada más y nada menos que Avengers Infinity War. Esta película... que prácticamente en el año 2018 dejó a todo el mundo en shock, ya que pues Thanos consigue reunir todas las gemas y elimina la mitad del universo. Entonces, la típica de vista apuntar a la cabeza, ¿no? En esta película pues vemos que el villano gana prácticamente, que evidentemente pues uno decía, bueno, van a hacer otra película, van a ver la manera, pero en ese momento, en aquel entonces, pues literalmente el villano gana en esta película.
2: Ah, sí, es buena, y fue de las primeras películas que como que vimos de superhéroes que también el villano como que ganaba, ¿no? O sea, no te esperabas de pronto ese giro, y pues fue interesante ver esta situación en la película de superhéroes. Oye, sí. Otra de las películas que no tiene nada que ver con superhéroes, pero es una de mis favoritas, no sé si el público la recuerde, una película nueva prácticamente que salió en 1995, hace poquito.
4: Hace poquito, ¿no?
2: Y es la película The Seven, Siete Pecados Capitales, protagonizada por Brad Pitt. Y se me fue el nombre de este actor, el que siempre narra el fin del mundo.
4: Morgan Freeman,
2: exactamente. Sí. Y bueno, esta película, la verdad es que... esta película tiene todo. Sí. Tiene giro de tuerca, tiene sorpresa, tiene... No sé, pues el villano prácticamente logra ejecutar su plan macabro. Y la verdad es que el final no te lo esperas. Y podemos decir que en esta, pues el villano... Gana, ¿no? La verdad es que si no la han visto, véanla. Si ya la vieron, vuelvan a ver. Es una gran, gran película.
4: Otra película que también está dentro de la lista de películas donde el villano gana, que evidentemente, pues aquí era lo único que el villano tenía que ganar para que diera pie, ya que íbamos a recordar que iban de atrás para adelante, que es el famoso tercer episodio de Star Wars, ¿no? La venganza de los Sith, donde vemos cómo Palpatine logra manipular a Anakin, destruye a los Jedi y convierte a la República en el Imperio. Entonces, sí, debemos de recordar que esta película prácticamente pues era cómo fue que se forma Darth Vader, ¿no? Cómo es que Darth Vader se convierte en el villano, y pues prácticamente en esta película pues Palpatine es el que gana a lograr manipular por completo a Anakin y convertirlo en el icónico Darth Vader, ¿no?
2: No, que luego para muchos creen que el villano fue fue George Lucas por vender todo lo que fue relacionado a Star Wars. Y dice, no manches, ¿cómo le vendiste ahí a la empresa que le vendiste los derechos? Sí. Dice, pues, ¿cómo? Pero nada, está bien, pues ese es parte de su parte legado. De él, dicen, sí. Pero sí, ahora sí que se hizo al lado oscuro nuestro querido George Lucas. Oye, sí. Una película también que es más también del mundo de los superhéroes que me encanta es Dark Knight, El Caballero de la Noche, sí. Película del 2008, sí, sí, sí. Donde pues conocemos que Batman logra detener al Joker, pero este consigue destruir la imagen de Harvey Dent, sí. Y pues bueno, provocar un enorme caos moral, que es también lo que él quería, ¿no? Sí, como sí, que sí. Conocer la esencia humana de decir, pues es que en los humanos hay algo de maldad, y el Joker logra sacar esa maldad y logra ejecutar su plan también, y digamos que pues gana.
4: Prácticamente ganan, incluso pues lamentablemente creo que de ahí venían, ¿no? Que querían continuar a hacer más películas con sí. El actor, pero lamentablemente pues pasó lo que pasó, pero pues, o sea, Heath Ledger ganó con esa película en todos los sentidos, o sea, no solamente como villano, sino el Oscar, reconocimiento, y es la película por la que pienso, considero que más recuerdan al actor, ¿no? Esa y pues yendo a un contraste 100% distinto, 10 cosas que odio de ti, que también es una película muy icónica,
2: sí,
4: de él, ¿no?
2: Cierto, sí.
4: Y,
2: sí,
4: oye,
2: sí, sí.
4: Y nos vamos con otra película, a ver, que ¿para ir también, sí. Para cerrar, ir cerrando es Perdida, esta película donde pues Amy, prácticamente que es la protagonista de la cinta, consigue manipular a todos y termina manteniendo el control de la situación. Esta película donde aparece Ben Affleck, que pues sí, debemos recordar que al final prácticamente pues no te esperas ese final tan extraño, pero pues es prácticamente donde ella gana, ¿no? Al final ejecuta su plan y pues se queda con Ben Affleck en este caso, ¿no?
2: Pues mira, por acá también ya el público nos está mandando películas que dicen Arlington Road, que es una película donde pues el villano también gana. Ahorita vamos a poner los audios. Tipos Malos también. Titanic, no sé si el villano gane, ¿no?
4: Barco,
2: a menos,
4: ¿no?
2: A menos que el villano haya sido Leonardo DiCaprio. Pero bueno, porque se murió Leonardo DiCaprio, pero pues el villano quedó vivo, pero nunca se quedó con Rose.
4: Creo que
2: ¿no?
4: Sería más como a lo mejor un giro de tuerca, ¿no? Porque quienes vieron Titanic por primera vez en el cine no se esperaban que una película de amor se muriera el protagonista, ¿no?
2: Ok, pues sí, podría ser, pero pues bueno, ahí está. Para cerrar, ¿qué otra tienes ahí en la lista, Noel?
4: Pues mira, ya no como tal películas donde el villano gana, sino películas donde lo mencionábamos al inicio del programa, terminas empatizando con el villano. Y no solamente películas, hay una serie muy buena, ahí por ahí lo vamos a ir dejando sobre la mesa, una serie muy buena que fue clásica en su momento y la retomaron, donde pues aquí te hacían ver que el villano en aquel entonces realmente era el bueno de la historia, o ves otra faceta del bueno de la historia.
2: Como que me estoy acordando de esta serie que muchos se enojaron porque decían, nada, pues para mí era el villano. Digo, los que crecieron con esta película, es sobre artes marciales.
4: Algo así, por ahí va la okay, cosa.
2: Okay. Bueno, vamos a regresar con eso. Ahorita nos platicas de qué serie es. Y pues bueno, va, me gusta. Regresamos con eso de películas donde el villano no es tan villano y podemos simpatizar con él.
4: Sí.
2: Porque conocemos como ahora sí sus...
4: ¿Por qué, no?
2: El por qué, el por qué hacía lo que hacía. Ok, regresamos con eso, vámonos a corte. Si hay mensajes, comentarios, ahorita vamos a regresar también con todos los mensajitos de voz. 664-281-5103.
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7: Buenos días, 8 de la mañana con 40 minutos. Vas a cruzar hacia la Unión Americana. 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San Isidro reporta en estos momentos una espera de 2 horas por líneas normales. Si cruzas por la Ready Lane, vas a hacer 1:40. Si te vas por la Sentry, son 25 minutos. Y si cruzas caminando, la espera es de 1 hora. Si te vas por Otay, Otay reporta 1:40 por líneas normales, 1:20 Ready Lane, 10 minutos en la Sentry y en el cruce peatonal, espera de 10 minutos. Que tengas un excelente viaje, maneja con precaución. 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

0: 8 de la mañana con 44 minutos. Estamos de regreso aquí en Exa 91.7 en este sabadito, sábado caluroso. Ya sabe la recomendación, si va a andar en la calle, tome mucha agüita porque, sí, pues bueno, ya sabemos que ahorita pues estamos en la temporada de calor, la temporada de verano, que yo espero que ya sea de los últimos días, pero pues sí, para que no se vayan a deshidratar, sufrir un golpe de calor, o si no tiene aire en su casa, pues vaya al cine y ahí se la pasa.
1: Aire acondicionado.
0: Agarra una película de 4 horas de estas húngaras que duran como 5 o 6 horas, ahí se queda en la sala de cine, no pasa nada. Oye, Noel, antes de irnos con las películas donde el malo no es tan malo, o sea, donde el malo se hace bueno, vámonos con mensajitos de voz. Por acá tenemos, a ver qué nos dicen. Buenos días.
2: Infinity War, ahí también gana el villano, Thanos.
0: Avengers Infinity War, la que mencionábamos.
3: Sí. Hola, niño, buenos días. La película de Megamente, ya es que pues él quiere ser el villano, ¿no? Y terminas por ser el, pues ahora sí que el héroe, inclusive pues se queda con la protagonista, ¿no? Con la actriz bonita. Saludos.
0: Eso, saludos. Varios y varios nos han mencionado esta de Megamente, Megamente. Como que sí, es muy, sí, muy popular. Por acá también nos ponen la película de Sporlos de 1988, donde gana el villano, y la película de Upgrade del 2018, también donde gana el villano. A ver, vamos a escuchar más mensajitos.
4: ¿Quién está dentro de la lista de...?
5: Otra película donde también gana el villano, que es un terrorista, y creo que está basada en hechos reales, si mal no recuerdo, y es antes de la de Siete Pecados Capitales. Se llama Intriga en la calle Arlington. Uh-huh. Sí, no, además, no recuerdo ni los actores, pero yo me quedé, wow. Yo dije, ahorita va a salvarlo. Y no, se fue, ganó prácticamente, y el bueno murió.
6: Mi niño de Rayo Noel, Marvin. Yo creo que también, como dice Noel, empatizar y que haya ganado. Yo creo que Gru, el villano favorito.
7: ¿Qué onda, niños de la radio? Buenos días, aquí formado para cruzar escuchándote. Una película de ese estilo y muy bonita, Ralph el Demoledor. Muy buena película. Un villano que se convirtió en un héroe. Saluditos.
8: Pues una de niños, pero muy bonita, la de mi villano favorito. Megamente.
0: Bueno, pues ahí están parte de las películas que nos han dicho, todas muy, muy buenas películas. Así que, pues bueno, ahí están recomendaciones. Si no han visto alguna, pues la pueden ver. Y si ya la vieron, pues que la vuelvan a ver, ¿no? Pero bueno, Noel, a ver, películas donde los villanos no son tan villanos, o donde los villanos se hacen buenos, o ya empatizamos con ellos porque conocemos su historia. Nos hablabas de una serie.
1: Sí.
0: Creo, ¿cuál serie es? Pero a ver, platícanos.
1: Bueno, la serie se trata nada más y nada menos que de Cobra Kai. Esta famosa serie donde, pues bueno, debemos de recordar las películas clásicas de Karate Kid, donde Johnny Lawrence pues prácticamente era como, jugaba como la especie de villano, ¿no? En la historia de la película. Sin embargo, cuando sale la serie, pues te plantea ya la otra cara de la moneda, ¿no? ¿Qué pasaron a lo largo de los años? Donde vemos que Johnny Lawrence pues prácticamente quedó como con esa sensación, cómo le fue después de haber perdido el torneo, y pues todo esto ya te plantean que realmente pues no era como el villano de la historia, ¿no? Sino que era al revés, ¿no? Realmente el villano era LaRusso, ¿no?
0: Sí, LaRusso, sí, tal cual.
1: Entonces, tal cual plantean como esto en la serie, que la verdad, para quienes crecieron viendo Karate Kid, la serie, si no la han visto, es 100% recomendable, ya que trae demasiadas referencias muy apegada al original de Karate Kid.
0: Oye, otra de las películas también donde conocimos también a la villana más a fondo y que también empatizamos y que también le fue muy bien a esta película, que salió en 2021, y estoy hablando nada más y nada menos que la película de Cruella, que pues bueno, sí, esta película como que reinterpreta a Cruella y nos muestra cómo se convirtió en la mujer que conocíamos, ¿no? En esta amante de la moda, pero entendimos el por qué, decíamos, nah, pues sí, tiene razón Cruella, es más, ahí le van unos dálmatas para que se haga otros sacos, ¿no? Entonces, la verdad es que cuando salió esta película estábamos prácticamente en pandemia, salió en la plataforma esta del ratón, si no mal recuerdo, no sé si vio salas de cine, ¿no? ¿Verdad? Porque estábamos en pandemia.
1: Creo que sí, pero fue muy rápido el paso, ¿no?
0: Sí, exacto.
1: De pronto duró muy poquito en el cine y luego la pasaron a la plataforma.
0: Sí, porque estábamos en pandemia, pero ajá, creo que le fue pues bien para la situación. Y la verdad es que me gustó la película, cómo la hicieron y el giro que le dieron.
1: De hecho, tuve una historia curiosa, ya me acordé que sí fue así, porque me acuerdo que esta película la vi en el cine, pero me acuerdo que como íbamos saliendo precisamente de la pandemia, nos metieron a esta sala que tiene como la sala de niños. Ah, o sea, sí, como la sala junior. Que sí. ¿Por qué? Porque los asientos están un poquito más separados y de repente entonces nos metieran como a esta sala que donde estaba un poco más disperso.
0: Ok, pues bueno, pues para cerrar esta lista, Noel,
1: nos vamos con otra serie, que es la serie de Loki. Esta famosa serie donde, pues realmente, empatizas con el villano, ya que te das cuenta, pues, que precisamente en esta serie, Loki siendo uno de los villanos más clásicos de Marvel, pues termina convirtiéndose como en el héroe, ¿no? Ya que se sacrifica para poder proteger esto de las líneas temporales. Y en esta serie, pues prácticamente lo conocemos más a fondo, vemos una faceta de este personaje que no estamos acostumbrados a ver y nos damos cuenta que era lo que realmente le movía y esta parte de las cuestiones, porque siempre ha estado esta idea, ¿no? De que Loki nunca ha sido como 100% malo, sino que simplemente ve para su propia conveniencia y eso es lo que lo hace ver como la especie de villano, ¿no?
0: Oye, otra de las películas como muy infravaloradas que yo sé que ya hoy en día, pues muchos ya como que la voltearon a ver y dicen, sí, en su momento no le fue tan bien. Ya estoy hablando de la película del Gigante de Hierro de 1999.
1: Sí.
0: Y también ahí, pues el villano, entre comillas, se hace bueno porque pues el gigante fue diseñado como arma, pero él desarrolla conciencia y decide convertirse en protector, ¿no? Entonces, cuando vemos esta película, sí está muy bonita, está muy tierna, pero te digo, en su momento no le fue tan bien, hasta hoy en día, bueno, ya tiene, estoy hablando de hoy en día, me refiero a unos 5 años para acá, como que la película tomó un segundo auge y ya la voltearon a ver. Que muchas veces pasa eso, ¿no? Cuando salen las películas, en su momento a lo mejor no son tan bien vistas y hasta con el tiempo dices, ah, qué buena película era. No salió en el tiempo correcto, por así decirlo.
1: Sí, y nos vamos a seguir con ya para ir cerrando, con una que no podemos dejar fuera de la lista, que es Harry Potter. Y las Reliquias de la Muerte parte 2. Esta famosa película donde vemos pues realmente que Snape, toda la saga de Harry Potter prácticamente parecía el villano. Incluso por ahí lo vemos trabajar con, pues no podemos decir el nombre, ¿no? De con el que trabaja, porque pues no nos podemos meter en problemas, ¿no? Pero vemos prácticamente Snape pues que realmente no era malo y conocemos el por qué, ¿no? El por qué estaba realmente que era lo que de cierta manera lo unía a Harry Potter, ¿no? Entonces, fue una sorpresa para quienes, en lo personal, para quienes no leí los libros de Harry Potter. Entonces, para mí verlo en el cine fue una gran sorpresa.
0: Sí, muy, muy buena película. Digo, la saga de Harry Potter, pues es emblemática también. Y pues sí, cierto, o sea, todos nos sorprendimos cuando Snape conocimos el por qué hacía lo que hacía.
1: Porque hacía lo que hacía.
0: Y que siempre protegió a Harry Potter, ¿no?
1: Sí.
0: Que a estas alturas no creo que sea spoiler. Digo, si alguien no vio la saga de Harry Potter, pues pues porque ya realmente no la iba a ver nunca, ¿no? Sí, porque ya no les gustó.
1: Se está esperando que salga la nueva, ¿no?
0: Exactamente. Sí. La de la plataforma esta que empieza con H. Pero bueno, vamos a cerrar, Noel. Vamos a regresar con boletos. Tenemos boletos también para una película que pues es la segunda parte. Esta película que se llama Hechizo de Amor, protagonizada por Sandra Bullock y Nicole Kidman. Y pues bueno, regresamos con eso para regalar los boletos. Así que vaya preparando el WhatsApp 664-281-5103.
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0: 8 de la mañana con 59 minutos. Noel, llegó el tiempo de despedirnos. Se nos fue rapidísimo esta hora, pero ya lo sabe, todos los sábados de 8 de la mañana, en punto a las 8 de la mañana, lo invitamos para que sintonice 91.7. Estaremos hablando toda la hora de lo más relevante del cine, del séptimo arte. No nos queda más que despedirnos, Noel, para que nos sigan también en redes sociales.
1: Sí, para que nos encuentren. Bueno, me encuentran como Noel Ayala .7, todo en minúsculas. Y también, pues, recordarles, ahí mismo estamos haciendo las colaboraciones porque ya pronto vamos a empezar a subir contenido exclusivo precisamente de esta nueva página. Frases Cinéfilas, Latam, así la encuentran en Instagram y en Facebook. ¿Cómo la encuentran?
0: En Facebook, también Frases Cinéfilas, TJ. Entonces, ahí está para que vayan y nos sigan la comunidad. Y bueno, nos faltaron muchas películas de las que estuvimos hablando el día de hoy, de los villanos que se hacen buenos o los villanos que no eran villanos, en realidad eran buenos, pero tenemos que conocerlos más a fondo, ¿no? Ahí vamos a hacer también algunos videitos para terminar de decir algunas películas. Sí. Y usted también puede comentar alguna película, nos puede poner ahí en los comentarios, faltó esta película yo la vi, también me parece muy buena. Ahí usted puede decir lo que guste, ¿ok? Así que así nos encuentra en redes sociales, también me encuentras como gusta.voz. Y cerramos, Noel, terminamos con los boletos de esta película los que la vamos a tener en premier.
1: De Hechizo de Amor 2, La Magia Continúa. Fácil y sencillo, las personas que quieren llevar estos boletos para ir a ver esta famosa película simplemente nos tienen que decir, sabemos que son dos hermanas, cuál es el apellido que evidentemente comparten las dos. Quien nos diga el apellido, pues prácticamente apellido se lleva como tal los boletos.
0: Sí, los primeros que lleguen, tenemos ahí varios pases dobles para que vayan a ver esta película. Los primeros que lleguen con la respuesta correcta, le respondemos que felicidades, pues ya ganó sus boletos, que es el próximo 1 de septiembre, en punto de las 8 de la noche en Cinépolis Galerías, para ir a ver esta película que se estrena hasta la próxima semana.
1: Hasta la próxima semana, sí.
0: La vamos a ver antes que nadie, ¿ok? Así que nos despedimos, pásenla bien, que tengan feliz sábado y se quedan con El Exámetro.
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5: Esta es la edición número 35 del Exámetro.
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5: Bienvenidos a la edición número 35 del Exámetro, el conteo oficial de la cadena más importante de habla hispana. Yo soy Juan Carlos Nájera y a lo largo de esta hora te presentaré las 10 canciones más pedidas en XFM. ¡Comenzamos!
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5: Harry Styles homenajea a Dolly Parton en su concierto en Nueva York. Durante el primer show de su residencia en el Madison Square Garden, el británico dedicó unas emotivas palabras a los músicos que lo han inspirado, entre ellos, la reina del country. Es momento de escuchar a Harry Styles en el lugar número 10 del Exámetro.
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1: A pesar de que la fiesta más grande del fútbol ya terminó, partidazo de Danny Ocean, continúa metiendo goles. Actualmente, el sencillo que el mismo Danny define como romance en el Mundial ocupa el puesto número 20 en el top de Shazam a nivel global. Es momento de escuchar a Danny Ocean en el lugar número 9 del Exámetro. Full Harmony.
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1: Siddhartha comparte el detrás de cámaras de Pedacito de mi Corazón. A través de sus redes sociales, el cantante y compositor publicó un video donde habla de los sentimientos que han surgido con su paternidad y que dieron vida a esta canción. Es momento de escuchar a Siddhartha en el lugar número 8 del Exámetro.

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10: Ponte cómodo, que estamos de regreso en el Exámetro. Recuerda hacer tus peticiones a través de las redes sociales de Exa FM.
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10: Olivia Rodrigo lanza Serena Joy, sencillo inspirado en la novela El Cuento de la Criada. El tema, que muestra un lado político de la cantante, destinará todas las ganancias al Fondo Daisy Chains Fields, iniciativa benéfica creada por la cantante para apoyar a organizaciones que defienden los derechos de las mujeres y las niñas. Es momento de escuchar a Olivia Rodrigo en el lugar número 7 del Exámetro.
0: Lugar número 7.

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1: La cuenta regresiva para las cartas sobre la mesa de Yuridia ya comenzó. La cantante se presentará el 3 y 4 de septiembre en el Estadio GNP Seguros, convirtiéndose en la primera intérprete mexicana en agotar dos veces las taquillas de este recinto. Es momento de escuchar a Yuridia en el lugar número 6 del Exámetro.
0: Lugar número 6.

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1: Respirar de María José es un himno de resiliencia dedicado a quienes han enfrentado rupturas profundas y buscan reconstruirse desde el amor propio. La Josa reveló que este tema nació tras cumplir 50 años, una etapa de madurez en la que dejó de actuar por obligación o por cumplir expectativas ajenas. Es momento de escuchar a María José en el lugar número 5 del Exámetro.
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4: Estamos de regreso en el exámetro. Recuerda seguirme en redes sociales como @jcenajeraoficial.
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4: Moving to the Sun de Hugel, Imael Angel y Ultra Nate llega al número uno de la lista Dancer Play de Billboard. Tras alcanzar esta posición, el DJ y productor francés compartió en redes sociales el siguiente mensaje: gracias por hacer este sueño más grande de lo que imaginé. Es momento de escuchar a Hugel en el lugar número 4 del exámetro.
0: Lugar número 4.

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1: Gloria Trevi crea una línea telefónica para conectar directamente con sus fans. La cantante sorprendió a sus seguidores con Trevi Line, un número telefónico que forma parte de la promoción de pompas de jabón y promete llevar a sus seguidores a una experiencia interactiva. Es momento de escuchar a Gloria Trevi en el lugar número 3 del Exámetro.
0: Lugar número 3.

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3: Estamos de regreso en el Exámetro. Recuerda hacer tus peticiones a través de las redes sociales de Exa FM.
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3: Guantes puestos de La Gusana Ciega es una canción introspectiva que utiliza la metáfora del boxeo para hablar de conflictos internos, reclamos del pasado y la necesidad de cerrar ciclos para recuperar la paz. Un tema que se coloca en los primeros lugares de popularidad en México y que hoy lo escuchas en la segunda posición del Exámetro.
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1: Esta semana, Harry Styles ingresa al 10º sitio con Dance No More. Danny Ocean se mantiene en el número 9 con Partidazo. Yuridia baja al 6º escalón con Eres Mi Nada. María José sube al 5º lugar con Respirar. Gloria Trevi asciende al 3er peldaño con Pompas de Jabón. Y la Gusana Ciega se queda en la 2ª posición del Exámetro.
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1: Ariana Grande se suma a los artistas que homenajearon a Dolly Parton. Antes de salir al escenario en su concierto en Londres, la artista proyectó un video de Dolly interpretando I Will Always Love You como un emotivo reconocimiento a la leyenda de la música country. Es momento de escuchar a Ariana Grande en el primerísimo lugar del Exámetro.
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1: El Exámetro es producido por Saúl García, el guión a cargo de Hatsiri Durán. Todos los derechos reservados de MBS Radio. Yo soy Juan Carlos Nájera, nos escuchamos en la próxima edición y recuerda en todas partes, ponte Exa. Adiós.
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1: Hoy amanecimos 29 de agosto, con unas vibras y una actitud súper espectacular, alegre, feliz, contento, divertido, porque hoy es sábado de actitud. Hoy es sábado y el cuerpo lo sabe. Sábado.
2: Buen día, ¿cómo estás? Te saluda Gaby Ortega, la princesa miembro activo del Estir Tijuana. 10 de la mañana con 4 minutos. Excelente sábado, que te vaya muy bonito, increíble y excelente. Te acompaño hasta las 2 de la tarde. Por acá nos dicen... Gaby Ortega, alias la princesa, mi patrona, tu patrona. Por acá nos dicen, amé, excelente intro. De pura chiripa me lo topé hoy. Dije, ¿qué? ¿29 de agosto? ¡Esto es una señal! Te lo comparto a través de WhatsApp si lo quieres compartir. Adelante. Una de las noticias que también es algo como que raro, extraño, es que el mes de agosto ya está acabando. Ya prácticamente estamos en el último fin de semana. Y a partir del martes ya arranca septiembre. Bueno, septiembre. Cumpleañeros de septiembre. Enhorabuena, chiquis. Que les vaya fabuloso, increíble. Los de agosto lo logramos. Lo logramos. Te acompaño hasta las 2 de la tarde. Arrancamos con The Good Goods. Por acá nos dicen, ¿le puedes mandar un chubacazo a mi hija Vania, por favor? Claro que sí, deja, preparo los chubacazos. No estaba preparada para esto, pero aquí va. Vania, que tengas muy bonito día. Este es Iris en Exa.

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2: 10 de la mañana con 30 minutos, escucharás a Siddhartha, pedacito de mi corazón, pero antes te cuento. En Estados Unidos, un hombre fue arrestado después de ser acusado por una mujer de que le puso una sustancia en la bebida en la primera cita. Ella, al momento de que asistió con él, todo estaba muy chido al parecer, pero notó algo extraño en la bebida. Cuando ella dijo, pausa, se empezó a paniquear, lo cuestionó, le llamó a la patrulla, lo arrestaron. Ella pensó que le había puesto algún tipo de medicamento para provocar el sueño, pero con esta acusación decidieron hacer una prueba de lo que había realmente en la bebida. Pues, ¿qué crees? Este hombre sí le había puesto algo en la bebida a la mujer, pero no era un somnífero, era sildenafil, conocido popularmente como Viagra, un medicamento recetado que sirve principalmente para la disfunción eréctil. Cuando le preguntaron al acusado por qué había hecho esto, él dijo que nunca se sabe. Pero dijeron, a ver, nunca se sabe en qué cuestión. Al parecer, esta no es la primera vez que el hombre hacía esto. Él, basándose en los prejuicios sobre la identidad en sus citas, decidía poner este tipo de sustancia en las bebidas para provocar una supuesta, pues, erección en las chicas si no fuesen chicas de manera biológica. Pero aquí la cosa es que las autoridades señalan que, obviamente, manipular o introducir sustancias en la bebida de otra persona sin su conocimiento constituye un delito grave de agresión. Te digo, esta no es la primera vez que lo hizo, pero en el pasado no hubo efecto. Este tipo de actos son sancionados por la ley debido a la violación del consentimiento y el riesgo que representa a la salud física de las víctimas. Y obviamente el caso, aunque muchos dicen apoyamos al chico porque uno nunca sabe, de todas maneras se está violando al dar un medicamento o una sustancia sin el consentimiento de sus citas. Te comparto la nota completa a través del WhatsApp 664-281-5103. Por acá nos dicen, se pasó de... literalmente, de que se pasó. Pero fíjate, a lo mejor uno llega con muchas inseguridades a una cita. ¿Será esto? ¿No será aquello? ¿Me llevaré una sorpresa? Pero yo creo sinceramente que le ganó esta neuras de tengo que comprobarlo antes de que el destino me lo haga saber. Y provocó que hiciera esto. Como que, no sé, como que esta desesperación provocó esto. Y tal vez hubiera pensado un poco más las cosas y hubiera tenido una conversación con la persona, hubiera sacado la verdad. Pero al momento decidió hacer otra cosa totalmente diferente. Por acá nos dicen, Gaby, la gente está muy loca. Por acá nos dice, le puso que es para una tarea. Fíjate, aquí tal cual la notas dice sildenafil. Busqué tal cual este medicamento y es conocido popularmente como Viagra. Es exactamente lo mismo. Te comparto la nota completa a través del WhatsApp 664-281-5103. Mira, llegan dos comentarios que dicen, seguramente en otra chica le tocó Raquel de la banda Machos. Por acá dicen, oye, ya, él dice, ya no, escúchame, me llamo Raquel de banda Machos. Solo le da puras malas ideas. Sí, es cierto, oye, sí es verdad. Por acá nos mencionan. Y es que de todos modos, aunque no pase nada, porque son mujeres, el sildenafil es un vasodilatador. Y si eres una mujer que tuviese problemas de corazón, le podría provocar un paro cardíaco. Totalmente, te lo agradezco. Gracias por compartirlo. Por acá nos dicen... Ay, ese mejor me lo evito este comentario. Por acá nos dicen, estoy anotando todo. No, chiquis, te comparto la nota completa a través del WhatsApp 664-281-5103. Mi amora, tienes toda la razón. Si una mujer probablemente tuviese problemas con su ritmo cardíaco y este medicamento le trajera complicaciones, provocaría hasta la muerte. Por acá nos mencionan a través del WhatsApp, ¡qué hombre tan desesperado! Pues a la vez, pero la cosa aquí que causa esta incomodidad es de que no fue la primera vez que lo hizo, ya que no era la primera vez que él admitía tener citas a través de apps y que hacía esta estrategia. Te comparto la nota, te quedas con Siddhartha. Esto es Pedacito de mi Corazón en Exa.

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mañana, 49 minutos, le mandamos un chubacazo a Jorge Rafael, que el lunes va a entrar a la secundaria, enhorabuena. Y el 7 de agosto se convirtió en hermano mayor. Muñequito, muchas felicidades, qué buena onda. Premio doble, premio doble. Esperamos que tengas maravilloso fin de semana, que estés disfrutando mucho de tu hermano menor. Y aquí va tu chubacazo, corazón. Que te vaya muy bonito en tu ingreso a secundaria. ¡Felicidades!

la mañana con 58 minutos escucharás a Jax Jones, Breathe. Pero antes te comparto, en Escocia hay diferentes montañas, las cuales son habilitadas para que las personas puedan escalar y acompañadas con su familia o con sus mascotas pueden ir a pasar un buen rato. En particular hay una llamada Ben Nevis altura de elevación sería 1,345 metros, pero está fabulosa por las imágenes que se miran en internet. Está hermosísima y como que siempre tiene el clima perfecto. Bueno, pues la cosa acá es de que hubo una excursión realizada a personas que tuvieran animalitos, mascotas, que quisieran y se sintieran bien para subir la montaña. Pues bien, asistió una mujer con su perrita llamada Tokio, un animalito de 25 kilos, mediano podríamos decirlo. Pero mientras subía esta montaña, se dio cuenta de que Tokio estaba perdiendo energía, tenía debilidad en las patitas, se veía desorientada, no sabía si ir izquierda, derecha, para arriba o para abajo. La dueña dijo, probablemente, como no hace mucho ejercicio, le puede estar haciendo daño a la altura. Y esto también nos pasa a nosotros los humanos. Cuando no tenemos una muy buena condición y nos enfrentamos a una situación que requiere buena condición, nos podemos hasta desmayar. Pero la cosa acá es de que la perrita se puso tan grave que llamaron al equipo de rescate porque ya no podía descender la montaña. Según dice la dueña, la perrita estaba tan desorientada que decidió pedir ayuda para poderla cargar hacia abajo. La cosa acá, llegó el equipo de rescate y se les hizo bastante raro que la perrita no pudiera reaccionar. La llevaron de urgencias a un veterinario y ¿qué crees que pasó? De alguna manera, y tal vez una persona que estaba subiendo la montaña, dejó tirado cannabis y la perrita ingirió la sustancia. Al momento de que, obviamente, le dieron la noticia a la dueña, culparon a la dueña y ella de ¡no! ¡No fui yo! ¡No fui yo! Y esta planta no se encuentra en la montaña. Probablemente, y lo más seguro, es de que alguien la tiró. Alguien muy chistosito dijo, voy a subir la montaña y pues me voy a echar acá uno. Pero dejó la sustancia tirada, el animalito la ingirió y pues le dio. Se puso muy acá, pero la cosa se pone más grave. A pesar de que está fuera de peligro y se le pasó el efecto, las imágenes de la perrita la muestran bastante asustada. Y claro que es más grave de lo que parece, porque esto puede ser hasta una intoxicación por THC, debido a que el cerebro de estos animalitos tiene más receptores que nosotros los humanos, lo que hace que los efectos sean mucho más intensos. Así que la descoordinación, la agitación, el goteo de la orina involuntario, los cambios en los ojos, los problemas digestivos, pueden ser algunas de las consecuencias de haber ingerido, y todavía no se sabe cuánto ingirió la pobre perrita para que la pusiera así, de que ya no podía subir la montaña. Obviamente ella al enterarse pues le dio el ataque de la risa a la dueña, pero el susto de que probablemente pudo pasar algo más de no ser atendida con rapidez por el equipo de rescate. Te comparto la nota completa a través del WhatsApp 664-281-5103. Acá me ponen ocupo, no sé si la nota o parte de lo de la nota. Te quedas con más música, llega Jax Jones, esto es Breathe en Exa.

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la mañana con 19 minutos. 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Te quedas con Harry Styles. Este es Sign of the Times en XFM.

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2: 12 de la tarde con 2 minutitos. 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Vamos planeando la dinámica para que puedas participar. Algo fácil, sencillo para no batallar en este sábado y será a través del WhatsApp 664-281-5103. Te quedas con lo más nuevo de Dana y Belinda. Este es Dolce Vita en Exa. 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

0: 12 de la tarde, 16 minutos. Yuridia, eres mi nada. En Exa te regalamos los boletos para Hechizo de Amor. 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Para que tú vayas con quien tú quieras a la Gran Premier. Tu pareja, tu mamá, tu amigo, tu amiga, tus hermanos, tus hijos. Vamos a darte estos boletos a través del WhatsApp. Respuesta escrita o en audio, lo que te sea más fácil. Las primeras, ¿qué será? Las primeras cinco personas que tengan la respuesta correcta se llevarán los boletos. Ahora, ¿qué va a suceder? Te voy a poner un pedacito de una película muy, muy icónica. Si usted recuerda, y va a aparecer varios personajes en esta escena, ¿qué película aparece esta escena? Te llevarás los boletos, pero mande su respuesta a través de WhatsApp 664-281-5103. ¡Mucha suerte! Esto dice así.
1: ¿Cómo te llamas?
2: ¡Quiero quedarme con mi maestra!
3: Pero tu maestra no te quiere. ¿Por qué querría una fea y desobediente niña?
4: Porque es una niña maravillosa y yo la amo.
2: ¡Adópteme, maestra!
0: ¡Listo! Con eso tienes la respuesta. Mándala a través del WhatsApp 664-281-5103. Por acá nos dicen, comenzamos con Matilda, Matilda, Matilda. Va súper bien. Y la maestra Miel, primer ganador, Jaime Rodríguez, primer ganador de los boletos. Segundo ganador de los boletos, eres tú, Javier. Así estás a través del WhatsApp, terminación de tu número 769. Tercer ganador, me pone Matilda y la maestra Miel. Jess, muchas felicidades. Jess, eres la ganadora. El número 4 es... pone Matilda... Gabriela AR. Felicidades, muñequita. Se lleva los boletos. Y el último ganador. Y llegaron más Matildas. El último que mandó su mensaje o lo mandó en los 5 primeros es tu NB. Así estás a través del WhatsApp. NB. Terminación de tu número 167. Muchas felicidades, ganadores. Espero que hayan disfrutado la dinámica porque ahora van a disfrutar de la película. Gracias, le ponen nombre. Gracias a ti, enhorabuena. Mándenme sus datos a través del WhatsApp para registrarlos. Recuerda que la premier de Hechizo de Amor es el martes 1 de septiembre. Así que todavía tenemos oportunidad el martes de que te ganes más boletos. Este es de Gianluca. Mi historia entre tus dedos en Exa.

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2:49. 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
2: 12 de la tarde con 56 minutos. 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Cuídate mucho, nos escuchamos el lunes si Dios quiere. No te quedas solo ni sola, te quedas en compañía de Estudio Exa. Yo me retiro sin antes compartirte en nuestras redes sociales, Facebook, Instagram, TikTok, XFM Tijuana, y a mí me encuentras como La Gavichota. Ay, también, híjole, desde hace un chorro de semanas había, bueno, hubo una celebración por Snoopy, ya que cumplía 100 años, me parece. Y dicen que Snoopy, a pesar de que es un perrito pues que no habla, es solamente una caricatura, inspira a muchos. Pues aquí te tengo una frase que te estaba guardando desde hace un buen años, te la estaba guardando. Frases que Snoopy nunca dijo, pero si hubiera dicho, le quedaba como anillo al dedo. Aprende del ayer, vive para hoy, aspira al mañana y descansa esta tarde. Te envío un abrazote, que estés muy bien, ten un maravilloso fin de semana. Y este es de Jeremx. Mira cómo me tienes en Exa. Bye.
3: Yo.

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2: Iniciamos Estudio EXA. Bienvenidos, yo soy Lalo Zamora. Y desde el noroeste de México llega una mujer que sabe muy bien de miradas, de señales y de secretos que tarde o temprano salen a la luz. Una mujer que bien podría decir, ojo de loca, no se equivoca, y darte cátedra sobre detectar cuando algo no cuadra. ¡Ella es Meli Pérez!
3: ¿Cómo está, público conocedor? ¿Ya está dispuesto a que sí le cuadre una hora de buena música, de buen chisme y de dato revelador?
2: Todo sale a la luz contigo, baby.
3: Te voy a admitir el comentario porque sí me anda gustando todo eso de las investigaciones, de creerse detective, de los misterios, ¿ya sabes? Tengo un alma vieja. Sería una Sherlock Holmes.
2: Tú serías como un Chelo Gómez, pero en el nuevo milenio.
3: Sí, porque yo no te ando haciendo mucho de las redes sociales porque no tengo el tiempo. Quizás si mi vida fuera un poquito más desquiacerada, te anduviera manejando el estolcamiento, funamiento, el seguimiento.
2: Y el miramiento.
3: Y el miramiento, pero no. ¿Por qué? Pues no tengo tiempo. Pero sí soy muy intuitiva. ¿Sí? Entonces yo leo gente. Y casi nunca me equivoco cuando leo gente. Casi nunca.
2: Oye, baby, ¿y qué tal si mejor empiezas a leer a nuestra gente de Los Cabos?
3: ¿Qué tal en Ensenada?
2: Mexicali.
3: En Tijuana.
2: Nogales.
3: ¿Cómo está Los Mochi?
2: Guasave.
3: Y en Culiacán.
2: Durango.
3: Saludos a Colima.
2: Puerto Vallarta.
3: Abrazos a Torreón.
2: Ciudad Acuña.
3: Te quiero, León.
2: Ciudad Victoria, también te quiero.
3: ¿Cómo estás, Aguascalientes?
2: San Juan del Río.
3: Saludos a Cuernavaca.
2: Tehuacán.
3: Abrazos a Cámbaro.
2: Abrazos a Acapulco.
3: ¿Cómo estás, Oaxaca?
2: Veracruz.
3: Te quiero, Mérida.
2: Y en Ecuador, leemos a Quito, Riobamba e Ibarra. A ver, ¿a quiénes estás leyendo ahorita? Tú dime.
3: Ahorita te ando leyendo la biografía de Michelle Obama que me regalaron en mi cumpleaños pasado.
2: Maybe ya le hizo el libro de Yair.
3: Fíjate que no lo he leído porque van por tiempos.
2: Ah.
3: Y me confieso ante ustedes, raza, que he pecado de omisión, que no he leído mucho. Entonces dije, Meli, mija, entrenar neurona, porque con el tiempo todo decae. Entonces dije, hay que volver a la lectura. Tengo, te lo juro, que como 8 libros ahí atorados, entonces pues van por tiempos. Y ese es del más reciente adquisición. Vamos a mandarle un abrazo a Yair, ahí tengo tu libro, lo voy a disfrutar grandemente, porque yo soy fan de la Segunda Guerra Mundial y del género fantástico. Entonces, mijo, en una sentada me lo voy a leer. Pero bueno, ¿qué tal si dejamos de contar historias y nos vamos a descubrir de qué habla la tendencia de la semana?
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2: Mi historia entre tus dedos de Gianluca Grignani fue un éxito durante su lanzamiento en 1995. Muchos artistas han hecho un cover de esa canción, incluyendo la mismísima Laura Pausini y hasta la banda La Costiña, baby. En el 2026, 31 años después, las nuevas generaciones la descubren gracias a que forma parte de una escena de la segunda temporada de la serie Nadie nos va a extrañar. En el episodio 5, Marifer y Alex enfrentan problemas en su relación en medio de la incertidumbre del último año escolar. Imagínate, baby, en esa serie, Mi historia entre tus dedos es una canción diegética, o sea, que los personajes la escuchan, la cantan o interactúan con ella dentro de la historia. No es solo música de fondo para el espectador, sino que existe dentro de la trama. Aquí la canción suena en la radio en un momento íntimo, reforzando la nostalgia y el dramatismo de la historia. El público vio la serie, le gustó el capítulo, descubrió la canción y el resto es historia. Escuchemos Mi historia entre tus dedos de Gianluca Grignani como la tendencia de la semana en Estudio EXA.

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1: 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Aunque la euforia por Harry Styles en la Ciudad de México tras sus 6 conciertos en el Estadio GNP parece haber terminado, podría ser que todavía ande en México. Dicen los enterados que aunque su última presentación fue el lunes 10 de agosto, tenía reservación en ese hotel de Paseo de la Reforma al menos hasta el lunes 17 de agosto. Otros dicen que Harry incluso se quedó para correr el maratón de la Ciudad de México este domingo 30 de agosto. ¿Será que por eso se le vio salir a correr todos los días? ¿Será que estaba entrenando? Pues ya lo descubriremos. Mientras, vamos a escuchar Watermelon Sugar. Es Harry Styles y tú estás en Estudio E.

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1: A sus 31 años, Dana dejó de preocuparse por convencer a los demás sobre quién es. Esa seguridad es la que quiso reflejar en Wet Dreams, el segundo capítulo de Visions, su proyecto musical que decidió dividir en tres EPs y cuyo nuevo material acaba de estrenar. La primera entrega, lanzada en abril, Lucid Dreams, estaba enfocada en la introspección y el universo de los sueños lúcidos. Ahora, en Wet Dreams, dirige la mirada hacia el cuerpo, la sensualidad, la sexualidad y su energía femenina. Para llegar ahí, reconoce que también tuvo que modificar la manera en la que entendía el amor. Y dijo:
2: hace 15 años tenía una definición del amor. Creía que las relaciones eran todo lo que tenía, los novios y ese amor tan puro que dar todo de ti. Di más amor del que había guardado para mí. Y es muy bonito saber que hoy ese amor es completamente para mí y que tengo para alguien más. Hoy la definición del amor se ha vuelto algo que veo en el espejo todos los días, porque si no me amo a mí, no puedo amar a nadie. Wet Dreams está 100% direccionado a explorar la sensualidad, la sexualidad y mi energía femenina. Está hecho muy para mí, para esa mujer en la que me estoy convirtiendo. Decidida, valiente, sexy, directa y empoderada.
1: Actualmente, Dana mantiene una relación con el cantante y productor Alex Hoyer, con quien realizó Wet Dreams, pues ambos participaron como productores ejecutivos del proyecto en el que Dana finalmente cumplió una de las asignaturas pendientes que tenía en su carrera: trabajar junto a Belinda. Dolce Vita es una de las 7 canciones que integran Wet Dreams. El EP también incluye el éxito Si se acaba el mundo con el Malilla. Hoy en el modelo reciente escuchemos Dolce Vita, lo nuevo de Dana featuring Belinda. Tú estás en Estudio Exa.

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3: 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Este 2026, Madonna encabeza las nominaciones a los premios MTV. Compite en 11 categorías la mujer. Madonna ha sido nominada en cada década de su carrera y en 1986 se convirtió en la primera solista femenina en recibir el Video Vanguard Award. Si este año arrasara y se llevara los premios de sus 11 nominaciones, empataría con Beyoncé y Taylor Swift por el título del artista con más premios en la historia de los VMA. Eminem es el artista masculino con más premios, nada más 15. Taylor Swift es la segunda más nominada del año con 9 menciones.
4: Pero o sea que si Taylor Swift gana una, pues ya le quitó la oportunidad a Madonna de ser la artista más galardonada del tiempo, de toda la vida, ¿no? ¿O qué?
3: Según los datos reveladores, así funcionaría la cosa.
4: Entonces Madonna no tiene esa oportunidad.
3: Le siguen Ariana Grande y Sabrina Carpenter con 7 nominaciones. Bruno Mars con 5. Lisa de Blackpink con 4. Shakira con 3. El máximo premio de la noche, Video del Año, enfrenta a The Fate of Ophelia de Taylor Swift contra Confessions 2 de Film de Madonna. Hey Dynamite, You Love Me de Ariana Grande, I Just Might de Bruno Mars y Tears de Sabrina Carpenter. La ceremonia se transmitirá en vivo el domingo 27 de septiembre, por ahí de las 7:30 p.m. hora del este, 4:30 en el Pacífico, desde el Peacock Theater en Los Ángeles. Ya descubriremos de qué equipo volarán más pelucas.
4: ¿De qué güeras saldrán más correas?
3: Escuchemos Danceteria, es Madonna y tú estás en Studio EXA.

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1: Un periodista español del programa Siéntese Quien Pueda reveló algo que Raúl Alejandro, de 33 años, ha intentado mantener en secreto. Sin embargo, la información finalmente salió a la luz. Su pareja está embarazada. Raúl está por convertirse en papá por primera vez. La identidad de la mamá del bebé no ha sido revelada. Según el periodista, se trata de una joven universitaria de origen puertorriqueño a quien Raúl conoció después de terminar su relación con la Rosalía. Tras su separación en julio del 2023, Raúl comenzó a mantener más reservado lo relacionado con su vida personal.
2: Pues sí, baby, con tanto chisme ya no lo dejan ser feliz.
1: El miedo no anda en burro. La joven pareja de Raúl vive actualmente con él en Nueva York. Estudia y está por concluir sus estudios de licenciatura. Tienen 2 años de relación formal. Incluso ella lo ha acompañado durante algunas de sus giras. El periodista también reveló que Raúl está muy enamorado y que está asumiendo feliz y con mucho entusiasmo su nueva faceta como padre. Eso dicen, yo no sé, yo hasta no ver, no creer.
2: Hasta que no veas el bebito morochito, ¿verdad?
1: O hasta que no salga así su piecito en las redes de Raúl y así todo lindo.
2: ¡Qué bomba esta noticia, eh! Yo creo que va a ser muy feliz, va a ser un gran papá y ese bebé va a estar orgulloso de ser hijo de Raúl Alejandro.
1: Tú estás en estudio.

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1: A 10 años de la muerte de Juan Gabriel, María José Cuevas, la documentalista y productora que trabajó en Juan Gabriel, Debo, Puedo y Quiero, recuperó aquella emblemática presentación del Divo de Juárez en Bellas Artes para llevarla de nuevo a las salas de cine. Esto bajo el título Juan Gabriel, mi primer Bellas Artes. La productora construyó su documental al encontrar material que había quedado fuera de la grabación original, pues las cámaras utilizadas durante aquel show habían sido desechadas, pero Juan Gabriel decidió conservar parte de ellas. Por otra parte, el rostro de Juan Gabriel aparecerá en una nueva estampilla postal con la que Correos de México conmemora 10 años de su muerte. Serán 300.000 piezas las que se pondrán en circulación. La imagen que aparece en el sello fue tomada del arte del disco Recuerdos 2 de Juan Gabriel, uno de los álbumes más vendidos de su trayectoria, que incluye el super éxito Querida. La estampilla se podrá adquirir en las oficinas de Correos de México, distribuidas en todo el país, y ya está disponible en las oficinas de Correos de México. Escuchemos a Juan Gabriel con Natalia Lafourcade, esta canción que quedó emblemática de su disco Los Dúo Volumen 1, Ya No Vivo Por Vivir, que realmente es una versión revisitada porque la canción original se llamaba Lentamente y venía en el disco Gracias Por Esperar de 1994. Aquí en este de Los Dúos, Juan Gabriel decide que le pone Ya No Vivo Por Vivir y que invita a Natalia Lafourcade. Queda una versión tan emblemática y tan cariñosa, tan osito cariñoso.

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1: Pael es el título de la nueva colaboración de Los Ángeles Azules con Tini. Una cumbia irresistible que mezcla lo mejor de ambos universos sonoros. Es una historia de desamor con coro pegajoso y al mismo tiempo un himno de empoderamiento para superar cualquier relación. Este tema se lanza en el marco de la gira de Tini Futura World Tour, que comenzó en febrero pasado. Ha logrado hacer sold out en casi todas sus presentaciones. Sin duda, es el proyecto más ambicioso en su carrera hasta el momento. Gracias a su propuesta estética de vanguardia, a sus visuales inmersivos y a esa madurez que trasciende fronteras. Hoy en el modelo reciente escuchemos Pael, lo nuevo de Los Ángeles Azules con Tini. Tú estás en Estudio EXA.

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2: Se nos termina el tiempo. Un placer compartir esta hora con ustedes. Y para despedirnos, una reflexión muy simple. Poner límites no rompe las relaciones que valen la pena. Solo revela cuáles no estaban destinadas a quedarse. Muchas gracias a nuestra flamante productriz y locutriz, Meli Pérez.
3: Yo he sido muy suertuda al compartir esta hora con todos ustedes.
2: ¡Conmigo!
3: Y con Eduardo, porque siempre me reclama lo mismo, pero está bien, mi amor.
2: ¡Qué suertuda eres, baby!
3: La verdad, sí, yo agradezco a Dios la oportunidad de estar otra semana más con ustedes. Nota reveladora, el dato que esperábamos y sobre todo muy buena música. ¿Qué sería del mundo sin la música? Pura aburrición.
2: Feliz y contento del público que luego nos manda mensajes, que se comunica con nosotros, que nos comenta sus inquietudes, todo, que nos está escuchando por el simple placer de escucharnos porque les gusta el programa.
3: Le gusta la irreverencia y nosotros fascinados.
2: Felices de la vida, muchísimas gracias a nuestras plazas. Yo te podría decir que en León les ha gustado muchísimo esta segunda temporada de Estudio EXA porque pues estuvimos fuera del aire unos meses, ¿eh?
3: Ya sé. Oye, León, ¿qué esperas, para ponerte en contacto con nosotros? Dinos tus piensos, tus opiniones y pasa chisme, mijo. 664-281-5103 si estás en la República Mexicana. Y si estás en el extranjero, eso que no te detenga.
2: Si estás en el extranjero, marca signo de más 52-664-281-5103. Y si estás en León, pues ¿sabes qué? Hay una bebida que tiene Jamaica con bicarbonato de sodio. Esa es mi favorita.
3: Por cierto, vayan ya a las plataformas digitales de streaming y busquen nuestro podcast. ¿A quién
4: le importa?
3: Para que se sigan divirtiendo del chisme. Que como divierte, nada edifica, pero entretiene. 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
3: Ya en su celular, buscan Tijuana y todos los martes, 9 de la mañana, tiempo pacífico, nos pueden escuchar en vivo en el punto exacto, echando el chal con Salatiel y el Gus. Recuerde, raza, tenemos una cita. Próximo fin de semana, a esta misma hora, aquí en EXA.
2: Yo soy Lalo Zamora.
3: Yo soy Meli Pérez.
2: Adiós.
3: Bye.
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0: Muchas gracias, amiga.
1: Ni te lo sabes tú y estás regañándome. Mi gente, linda tarde, ¿cómo están? Los saludos, amigo Carlos Olmos de Charlie, a través de XFM 91.7. Una disculpa, pero ahorita ando 0% tolerante. Ando cansado, asoleado a más no poder, mi gente. Traigo el brazo izquierdo tatemado. Traigo, mira, la frente, la nuca, la nariz, el cuello, la espalda, el pecho, la lonja, las axilas. Y le voy a parar de contar, pero todavía más para abajo. Sudado, loco. Sudado, me siento. Tengo ganas de salir ahorita aquí afuera al patio de MBS Radio y agarrar la manguera y darme un manguerazo. Pero, como no, sé que va a salir caliente. Es lo peor del caso, va a salir caliente el agua. Me voy a quemar. ¿Y eso qué es agua de la llave? No. Ya no juego, Diosito. La neta, Chuyito, ya estuvo bueno, loco. Ya. Que es que según este es el último fin de semana con este tipo de clima, con este calor sofocante, que es que según ya Tijuana más fresca. Fue lo que leí en las redes sociales, ¿no? Ojalá y sea cierto. Que según ya a partir del el domingo en la tarde-noche ya empieza como que a bajarle tantito los humos el Hades. O no sé quién está encargado del calor. La neta, no sé a quién pusieron a cargo que lo corran. La neta. Oh, mijo, le dieron sus 3 meses de prueba y ya no le renueven contrato, por favor. Oh, ya estoy harto, loco. ¡Harto! Ah, ¿quién le cantaba esa rolita? Control Machete, ¿verdad? ¡Harto estoy de que mi Tijuana haga tanto calor! No, ya, loco, ya. Pero bueno, así iniciamos el sábado.

eso sí, los reportes ciudadanos. Por favor, reportes ciudadanos muy importante. Por ejemplo, me tocó ver tráfico. Fui a UABC y estaba viendo por dónde bajar, ¿no? Pues si me bajaba por la central camionera para llegar a 5 y 10 o si me iba por la 20 de noviembre. Vato, era más rápido rodear por la 20 de noviembre que bajar directamente de 5 y 10. Estaba en rojo, vato, el Google Maps. ¿Qué pasó? Vete a saber, pero hay mucho tráfico para bajar de Otay a 5 y 10. Opté por... Vámonos por la 20 de noviembre. Y a pesar de que sí, en efecto, los semáforos están... No sé quién le movió a los semáforos ahí, loco, pero los dejaron bien feo, la neta. A pesar de eso, tardé menos tiempo. Nada más, loco. Nada más, no tengo otro reporte ciudadano. Sí, no. No tengo otro reporte ciudadano. Ustedes tienen uno, mándenlo. ¿Dónde hay tráfico en la ciudad de Tijuana? 6642-815103. Hoy, segundo partido. Ayer ganaron, ¿verdad? ¿Tú fuiste ayer? ¿Fuiste ayer al de los toros? ¿No? Entonces no olvídalo. ¿Para qué te pongo micrófono? Tengo entendido que ayer ganaron los toros. Es que te iba a preguntar cómo se puso. El profesor Luis Ernesto de la Cumbia Guerrero me comentó ahorita que en efecto ganaron 2-0. Toros de Tijuana le ganó a las Sultanas de Monterrey 2-0. Igual que mis cholos al Pumitas. Juanito Caminador, te estoy esperando, ¿eh? Ya llegué a cabina. Ya llegué a cabina, hermano. Te estoy esperando. Dije, no le voy a decir nada. No le voy a decir nada, a ver si es cierto. Pero, pues ayer estuvo bien. Estuvo bien. También arrancó la feria de Tijuana, ¿no? Ayer arrancó. ¿Fuiste a la feria? No, tampoco. ¿No trabajaste? ¿Cómo eres baquetón? Nuestros hermanos de Puro Grupo Firme abrieron el palenque. Tengo entendido que hoy también se van a presentar. Yo creo que por eso no se puso acá a tomar el Edwin, ¿eh? Porque me dijeron que no tomó. Que fue la que nada más 2-3 chocitos al final y ya. Yo creo que hoy se va a poner hasta las chanclas mi compa Edwin. Y si no, el Johnny. Johnny, si estás escuchando esto o te llega el chisme de que estoy hablando de ti. Sí, en efecto, perro, estoy hablando de ti. Donde no te pongas hasta las chanclas, Johnny, te voy a dejar de seguir, loco. Te voy a dejar de seguir, loco, porque yo admiro tu capacidad para tomar. Digo, en ese cuerpecito tan flaquito, ¿con dónde le cabe tanto tequila y tanto no sé qué tantas cosas? ¿En dónde, loco? ¿En dónde? Entonces, quiero seguir admirando esa capacidad tuya, mi Johnny. Espero. ¿Ok? Espero. Me voy con música porque ya llegaron aquí a la radio. Me acaban de mandar mensaje. Fíjate, vámonos con música. Y ahorita seguimos con más chismecito. Y ando bien quejumbres hoy, nomás les aviso. Ando bien quejumbres. Se quedan con José Anlock Doma. 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
10: 2:30 p.m. y si vas a cruzar a los Estados Unidos por la garita de San Isidro, harás 2:30 en carriles normales, 2:15 en Drury Lane, 25 minutos por la Sentry y 50 si te vas a pie. Por la garita Otay harás 1:40 en carriles normales, 1:50 en Berry Lane, 25 minutos por la Sentry y 20 por el cruce peatonal. Que tengas un excelente viaje, te quedas con la gusana ciega. Guantes puestos.

De La Gusana Ciega, es lo que acabas de escuchar aquí en Exa FM 91.7. Por acá me dicen, Charlie, llevo más de 40 minutos por la Sentry acá en Otay y todavía no cruzo, voy por el car wash. Caminando está 5 minutos, mi novio cruzó caminando y yo sigo acá por la Sentry, Charlie. Llevo más de 40 minutos. Miau, miau, miau, miau. Ok. ¿Yo cuánto dije que era? 25. Ah, bueno, más de 40. así me mandan el reporte a mí, Sujei. ¿Qué caras que haga, Sujei? ¿Qué caras que haga? Ojalá cruces pronto. No. Sí, Charlie. 2-0 ganó Toros. El concierto después fue... ¡Neta! Nada de cadete estuvo eso. Chale. Mira, Charlie, así el tráfico para entrar al centro por la calle Tercera, Charlie. Buenas tardes. Tráfico para entrar al centro por la calle Tercera. Sí me tocó mover mucho movimiento en zona centro, Lo que pasa es que le estaba comentando al Gordis. Pues yo en la mañana fui con

0: con mi barbero a que para vernos guapillos, no, para vernos presentables. Porque hoy es el primer partido de Serpientes, pero jugamos como visita. Y mañana es el partido inaugural de Serpientes contra Titanes. Otros colosos. Y va a ser en el auditorio a las 4. Entonces mañana me toca chambear ahí con ella. Y dije, no, pues me tengo que quedar acá guapetón, ¿no? Presentable, vaya, presentable. Entonces fuimos temprano a con el barbero de ahí, pues a la casa. Y mi mujer, ocupo ir a la catedral. Vamos. O sea, nada, vamos, pero pues yo a las 2 entro a trabajar. Y fuímonos para allá y sí me tocó ver un poquito de tráfico. De hecho, había un choque. Bueno, estoy hablando que esto era como a las 12 del mediodía, ¿no? En la vía lenta, dirección Zona Río a la línea. Pasando la... ¿El CREA? Pasando el CREA, ahí fue el accidente, pero hasta atrás, loco, ¿eh? Hasta por donde está donde hay que venden carros. Pasando la 20 de noviembre, hasta ahí estaba el tráfico. Desconozco si ya se quitaron, lo más seguro es que sí, ¿no? Pero eso era el tráfico. Mi Charlie, andamos igual, no tengo ganas de hacer nada. Pero están arreglando el techo de mi cuarto y pues ya te imaginarás. Hay que limpiar y con este calor no dan ganas de hacer nada, loco. Es más, quisiera estar en la playita con unas bien heladitas. Saludos y ánimo, mi Charlie. Así que ponme buena música para ponerme bien pilas. Va, Isabel. ¿Qué tipo de música quieres para ponerte bien pilas? A ver, dime un artista. Mira, Charlie, la sensación térmica afuera 39. Te estoy diciendo. Charlie, ¿fuiste a TJ Flack? Ya voy a entrar a un equipo en TJ Flack los sábados varonil, pero hoy juegan a las 4, 5, no recuerdo. Entonces no puedo. Yo fue lo que le dije a mi carnal, le dije, hey, pues yo trabajo los sábados de 2 a 6, ¿no? Si los partidos son después de las 6, va, cuenta conmigo. Fui a dejar a mi mujer. Fui a dejarla porque ella iba a jugar ahorita a las 2:45. De hecho, estoy esperando a ver si lo van a transmitir en vivo. Para ver su partido. Si no, pues, pero sí, fui a dejarla. Ahí andábamos. YMCA. Bueno, déjale, pongo. Sí. Fui a dejar a mi mujer. Ahí está, ya le puse eso. Perdón, estaba escribiendo con una mano, pues está difícil. Charlie, sí, que lo corren el del calor. Yo soy como tú, team frío. La neta. Charlie, está bueno el día para unas guamas, ¿verdad que sí? Mándale saludos a la Amy, que la llevamos a la fiesta con las amiguitas. ¡Ay, déjala! Saludos a mi amiga Amy. ¡Ay, déjala! Que se divierte tú, vete por las guamas. ¡Ay, déjala la Amy! Saludos, que se diviertan. Charlie, accidente en la vía lenta a la altura del parque hacia el centro. Te lo repito, accidente en la vía lenta altura del parque hacia el centro. Algo de David Guetta o algo así. Ah, ok, va. Ahorita lo checamos. Charlie, como taco sudado a vapor andas, mi Charlie. Si no es que peor que taco sudado, loco.
1: Ánimo, Charlie, que así andamos todos. Tú cuando menos ya te estás refrescando ahí.
0: Eso que ni qué. Charlie, ¿y la conciencia la traes quemada? No, esa está bien tranquila, loco. Está bien tranquila.
2: ¿Qué rollo, Charlie? Ese de Salitas ya se pasó de lanza, ¿eh? Si de por sí, ya lo perdimos. ¿Qué hace haciendo tonteras en Instagram?
0: ¿Qué hizo?
2: Frente a un coche, la neta. Eso es de chavos. No manches, habla con él, Charlie.
0: Pues, ¿qué hizo esa la salita? Déjame, me meto al Instagram. Vámonos con lo Caligari. Pues, escúchalo, Caligari. Con Pati Cantú. Viento a tu favor. Messi.

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2: Tres de la tarde con dos minutos. Y si vas a cruzar a los Estados Unidos por la garita de San Isidro, estas garitas son presentadas por ARCO. 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Por la garita de San Isidro harás 2 horas y media en carriles normales, 2 horas 15 en Ready Lane, 25 minutos por la Sentry y 50 si te vas a pie. Por la garita Otay harás 1 hora 40 en carriles normales, 1 hora 50 en Ready Lane, más de 40 minutos por la Sentry, dijo mi amiga, y 10 por el cruce peatonal. Que tengas un excelente viaje. 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Vámonos con música de Mario Girón, papá. 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

Mario Girón sonando aquí en XFM 91.7. 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Oigan, me están pidiendo unas mañanitas. Y ustedes saben que a mí me encanta felicitarlos en su día. Nada más déjame acomodar aquí, ahí está. Así que, ¿dónde está? Aquí está. ¡Iker, hermanito! Muchísimas felicidades hoy en tu día. Pásala fenomenal, increíble, diviértete. Te deseo lo mejor. Eso sí, hidrátate, porque si vas a estar festejando ahorita en la calle de Tijuana, no, hombre, loco, estás en un calorón. Así que mantente hidratado, mi Iker. Cuídate mucho, te mando un fuerte abrazo. Y ahí te van tus mañanitas.

0: Charlie, me aventé casi una hora, ya mero cruzo, Charlie. Es todo, su G. Ya mero. Ya mero. No te pases, ¿no? Que dices, caminando no hay nada de fila, Charlie. Hey, Charlie, ponte algo en los cadetes de Linares, ¿no? Ajá, y esas no, porque se va a... Y no traigo nada para que se escuche. Se va a escuchar así como, cuando las caguamas le hacen gling, gling, gling, gling. No, ahorita. Espérate que sean mínimo las 5:50, mijo, para que ya falte poquito para salir y entonces sí. ¡Ah!
1: Reporte ciudadano, Charlie. Aquí
0: dale, hermano.
1: Tocayo, por el 805 a la altura de la Main, con una carambola. Hay bomberos y todo. Está el tráfico ahí un poco lento. Saludos, buen fin de semana. Pónganse exa.
0: Saludos, Tocayo. Gracias por tu reporte ciudadano. Vámonos con música. Vámonos a continuar con la buena música. Es Aitana.

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15: 3:33 p.m. Y si vas a cruzar a los Estados Unidos por la garita de San Isidro, harás 2:20 en carriles normales, 2:10 en Berry Lane, 25 minutos por la Sentry y 1:20 si te vas a pie. Por la garita de Otay, harás 1:40 en carriles normales, 1:50 en Berry Lane, 15 minutos por la Sentry y 20 por el cruce peatonal. Que tengas un excelente viaje y en todas partes ponte Exa.
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Alex Fernández sonando aquí en XFM 91.7. Donde quiero que pongan atención todos los exakids. 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Creo que el martes, ¿no? El primero de septiembre. ¿Ya? ¿Ya van a entrar a clases? No te pases de lanza, qué rápido. Así que gánate la tuya, participa y gánate la mochila exacta. Vamos a continuar con más programación. Vámonos con música. Este rolón, papá, era nomás. Levanta el brazo, ahí te va. Rolón. The Goo Goo Dolls. Iris.

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2: 4:02 p.m. Y si vas a cruzar los Estados Unidos por la garita de San Isidro, harás 2:20 en carriles normales. Igual, no, mentira, 2:20 p.m. En Ready Lane, 40 minutos por la Sentry. Y 1:20 si te vas a pie. Por la garita de Otay, harás 1:40 en carriles normales, 1:50 en Ready Lane, 45 minutos por la Sentry y 20 por el cruce peatonal. Que tengas un excelente viaje y en todas partes ponte Exa.
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0: Bienvenidos a la hora de música sin parar. Acabamos de escuchar Her de Duke, León Leiden y Macario Martínez. Más adelante viene Mike Towers, viene Miley Cyrus, viene Aitana, Ariana Grande, los chicos de Morat, Yuridia, Harry Styles, viene Los Bunkers, Room 5, Alejandro Sanz y muchos más para que te quedes en sintonía.
1: Déjame ver si hay reportes ciudadanos. Ah, no, este no.
0: No, sin reportes ciudadanos por el momento. Vamos a continuar con buena música. Este rolón es una de mis rolas favoritas, no nomás de esta banda. En general. Sí, van a decir, nada más, chalita, bien choteada. Pero está perrísima, vato. El ritmo, la melodía, la letra. La letra. Qué buena rola y qué buena banda eran, ¿eh? Oasis. Wonderwall. Today is gonna be the... ¿Se acuerdan? Today is gonna be the day that they're gonna throw it back to you. En todas partes, Pontexa.

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2: 4:30 p.m. y si vas a cruzar a los Estados Unidos por la garita de San Isidro, harás 2:20 en carriles normales, 2 horas en Berry Lane, 40 minutos por la Sentry y 1:20 si te vas a pie. Por la garita de Otay harás 1:50 en carriles normales, 2 horas en Berry Lane, 45 minutos por la Sentry y 15 por el cruce peatonal. Que tengas un excelente viaje, te quedas con Yuridia.

0: Es Minada de Yuridia. Es lo que acaba de sonar aquí en XFM 91.7. Tengo un reporte ciudadano. Charlie, choque de tres carros en carril derecho pasando la mueblería Dico. El tráfico ya va por el primer puente de Santa Fe. Dios de mi vida. Ok. Dirección Santa Fe hacia mueblería Dico. ¿Da? Ok. Damn. Ok. Gracias, gracias, Abby, por el reporte ciudadano. Te repito, choque de tres carritos en carril derecho, pasando la mueblería Dico, y el tráfico ya está hasta el primer puente de Santa Fe. Y eso fue a las 4:10. Uy, a ver ahorita cómo está, loco. Gracias, Abby, por el reporte ciudadano. Continuamos con programación. Harry Styles, Sign of the Times. 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
16: 5:01 p.m. Y si vas a cruzar a los Estados Unidos por la garita de San Isidro, harás 2:20 en carriles normales. 1:50 en Berry Lane, 40 minutos por la Sentry y 1:05 si te vas a pie. Por la garita de Otay harás 1:50 en carriles normales, 2 horas en Berry Lane, 45 minutos por la Sentry y 15 por el cruce peatonal. Que tengas un excelente viaje, te quedas con música de Alex Sintek, Edwin Luna y Jorge Domínguez. Bendito tu corazón. 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